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0: ¿Y si mañana fueras tú? 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Hoy ayudas a alguien a recuperar su tranquilidad y mañana, cuando tú lo necesites, el universo te lo devolverá. Hagamos que la empatía sea la tendencia, no el provecho. 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
1: A continuación, Himno de la República de Colombia.

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0: la misericordia salvará al mundo. Esta es la hora de la divina misericordia. Acompáñanos en este bello momento en el que el Señor entregó su vida y derramó el agua y la sangre de su corazón para darse en amor de misericordia por ti.
1: En el nombre del Padre, y del Hijo, y del Espíritu Santo. Amén. Padre nuestro que estás en el cielo, santificado sea tu nombre. Venga a nosotros tu reino. Hágase tu voluntad en la tierra como en el cielo.
2: Danos hoy nuestro pan de cada día. Perdona nuestras ofensas, como también nosotros perdonamos a los que nos ofenden. No nos dejes caer en tentación y líbranos del mal. Amén.
1: Dios te salve María, llena eres de gracia. El Señor es contigo. Bendita tú eres entre todas las mujeres. Y bendito el fruto de tu vientre, Jesús.
2: Santa María, Madre de Dios, ruega por nosotros los pecadores, ahora y en la hora de nuestra muerte. Amén.
1: Creo en un solo Dios, Padre Todopoderoso, Creador del cielo y de la tierra, de todo lo visible y lo invisible. Creo en un solo Señor Jesucristo, Hijo único de Dios, nacido del Padre antes de todos los siglos, Dios de Dios, luz de luz, Dios verdadero de Dios verdadero, engendrado, no creado, de la misma naturaleza del Padre por quien todo fue hecho, que por nosotros los hombres y por nuestra salvación bajó del cielo, y por obra del Espíritu Santo se encarnó de María la Virgen y se hizo hombre, y por nuestra causa fue crucificado en tiempos de Poncio Pilato. Padeció y fue sepultado, y resucitó al tercer día según las Escrituras, y subió al cielo, y está sentado a la derecha del Padre, y de nuevo vendrá con gloria para juzgar a vivos y muertos, y su reino no tendrá fin. Creo en el Espíritu Santo, Señor y Dador de vida, que procede del Padre y del Hijo, que con el Padre y el Hijo recibe una misma adoración y gloria, y que habló por los profetas. Creo en la Iglesia, que es una, santa, católica y apostólica. Confieso que hay un solo bautismo para el perdón de los pecados. Espero la resurrección de los muertos y la vida del mundo futuro. Amén. Padre eterno, te ofrezco el cuerpo y la sangre, el alma y la divinidad de tu amadísimo Hijo, nuestro Señor Jesucristo, para el perdón de nuestros pecados y los del mundo entero. Por su dolorosa pasión,
2: ten misericordia de nosotros y del mundo entero.
1: Por su dolorosa pasión,
2: ten misericordia de nosotros y del mundo entero.
1: Por su dolorosa pasión,
2: ten misericordia de nosotros y del mundo entero.
1: Por su dolorosa pasión,
2: ten misericordia de nosotros y del mundo entero.
1: Por su dolorosa pasión,
2: ten misericordia de nosotros y del mundo entero.
1: Por su dolorosa pasión,
2: ten misericordia de nosotros y el mundo entero.
1: Por su dolorosa pasión,
2: ten misericordia de nosotros y el mundo entero.
1: Por su dolorosa pasión,
2: ten misericordia de nosotros y el mundo entero.
1: Por su dolorosa pasión,
2: ten misericordia de nosotros y el mundo entero.
1: Por su dolorosa pasión,
2: ten misericordia de nosotros y el mundo entero.
1: Padre eterno, te ofrezco el cuerpo y la sangre, el alma y la divinidad de tu amadísimo Hijo, nuestro Señor Jesucristo, para el perdón de nuestros pecados y los del mundo entero.
2: Por su dolorosa pasión,
1: ten misericordia de nosotros y del mundo entero.
2: Por su dolorosa pasión,
1: ten misericordia de nosotros y del mundo entero.
2: Por su dolorosa pasión,
1: ten misericordia de nosotros y del mundo entero.
2: Por su dolorosa pasión,
1: ten misericordia de nosotros y del mundo entero.
2: por su dolorosa pasión.
1: Ten misericordia de nosotros y del mundo entero.
2: Por su dolorosa pasión.
1: Ten misericordia de nosotros y del mundo entero.
2: Por su dolorosa pasión.
1: Ten misericordia de nosotros y del mundo entero.
2: Por su dolorosa pasión.
1: Ten misericordia de nosotros y del mundo entero.
2: Por su dolorosa pasión.
1: Ten misericordia de nosotros y del mundo entero.
2: Por su dolorosa pasión.
1: Ten misericordia de nosotros y del mundo entero. Padre eterno, te ofrezco el cuerpo y la sangre, el alma y la divinidad de tu amadísimo Hijo nuestro Señor Jesucristo, para el perdón de nuestros pecados y los del mundo entero. Por su dolorosa pasión,
2: ten misericordia de nosotros y el mundo entero.
1: Por su dolorosa pasión,
2: ten misericordia de nosotros y el mundo entero.
1: Por su dolorosa pasión,
2: ten misericordia de nosotros y el mundo entero.
1: Por su dolorosa pasión,
2: ten misericordia de nosotros y el mundo entero.
1: Por su dolorosa pasión,
2: ten misericordia de nosotros y el mundo entero.
1: Por su dolorosa pasión,
2: ten misericordia de nosotros y el mundo entero.
1: Por su dolorosa pasión,
2: ten misericordia de nosotros y el mundo entero.
1: Por su dolorosa pasión,
2: ten misericordia de nosotros y el mundo entero.
1: Por su dolorosa pasión,
2: ten misericordia de nosotros y el mundo entero.
1: Por su dolorosa pasión,
2: ten misericordia de nosotros y el mundo entero.
1: Padre eterno, te ofrezco el cuerpo y la sangre, el alma y la divinidad de tu amadísimo Hijo nuestro Señor Jesucristo, para el perdón de nuestros pecados y los del mundo entero.
2: Por su dolorosa pasión,
1: ten misericordia de nosotros y del mundo entero.
2: Por su dolorosa pasión,
1: ten misericordia de nosotros y del mundo entero.
2: Por su dolorosa pasión,
1: ten misericordia de nosotros y del mundo entero.
2: Por su dolorosa pasión,
1: ten misericordia de nosotros y del mundo entero.
2: Por su dolorosa pasión,
1: ten misericordia de nosotros y del mundo entero.
2: Por su dolorosa pasión,
1: ten misericordia de nosotros y del mundo entero.
2: Por su dolorosa pasión,
1: ten misericordia de nosotros y del mundo entero.
2: Por su dolorosa pasión,
1: ten misericordia de nosotros y del mundo entero.
2: Por su dolorosa pasión,
1: ten misericordia de nosotros y del mundo entero.
2: Por su dolorosa pasión,
1: ten misericordia de nosotros y del mundo entero. Padre eterno, te ofrezco el cuerpo y la sangre, el alma y la divinidad de tu amadísimo Hijo nuestro Señor Jesucristo, para el perdón de nuestros pecados y los del mundo entero. Por su dolorosa pasión,
2: ten misericordia de nosotros y del mundo entero.
1: Por su dolorosa pasión,
2: ten misericordia de nosotros y del mundo entero.
1: Por su dolorosa pasión,
2: ten misericordia de nosotros y del mundo entero.
1: Por su dolorosa pasión,
2: ten misericordia de nosotros y del mundo entero.
1: Por su dolorosa pasión,
2: ten misericordia de nosotros y del mundo entero.
1: Por su dolorosa pasión,
2: ten misericordia de nosotros y del mundo entero.
1: Por su dolorosa pasión,
2: ten misericordia de nosotros y el mundo entero.
1: Por su dolorosa pasión,
2: ten misericordia de nosotros y el mundo entero.
1: Por su dolorosa pasión,
2: ten misericordia de nosotros y el mundo entero.
1: Por su dolorosa pasión,
2: ten misericordia de nosotros y el mundo entero.
1: Santo Dios, Santo fuerte, Santo inmortal, ten misericordia de nosotros y del mundo entero. Santo Dios, Santo fuerte, Santo inmortal, ten misericordia de nosotros y del mundo entero. Santo Dios, Santo fuerte, Santo inmortal, ten misericordia de nosotros y del mundo entero. Señor Dios, que desde lo alto del cielo nos miras y ves nuestra miseria material y espiritual, tú que eres justicia, sabiduría y bondad infinita, protégenos a nosotros, pobres pecadores, de todos los males y en especial de aquellos del espíritu. Ten piedad, Padre de misericordia, de todos tus hijos que hemos pecado y seguimos pecando. Delante de ti te invocamos para que tu misericordia baje sobre nosotros y sobre todo creyente, como lo esperamos de ti. Amén. Jesús, en ti confío.
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2: Quiero cantar contigo, hija de Sión, el cántico que tú cantaste en nombre nuestro. Quiero cantar contigo, María, Nueva Jerusalén, las grandes obras, los grandes cambios que hace Dios en el corazón del hombre, en el corazón de la sociedad.

0: Padre nuestro que estás en el cielo, santificado sea tu nombre. Venga a nosotros tu reino. Hágase tu voluntad en la tierra como en el cielo.
1: Danos hoy nuestro pan de cada día. Perdona nuestras ofensas, como también nosotros perdonamos a los que nos ofenden. No nos dejes caer en la tentación y líbranos del mal. Amén.
0: Dios te salve María, llena eres de gracia, el Señor está contigo. Bendita tú eres entre todas las mujeres, y bendito es el fruto de tu vientre Jesús.
1: Santa María, Madre de Dios, ruega por nosotros los pecadores, ahora y en la hora de nuestra muerte. Amén.
0: Dios te salve María, llena eres de gracia, el Señor está contigo. Bendita tú eres entre todas las mujeres, y bendito es el fruto de tu vientre Jesús.
1: Santa María, Madre de Dios, ruega por nosotros los pecadores, ahora y en la hora de nuestra muerte. Amén.
0: Dios te salve María, llena eres de gracia, el Señor está contigo. Bendita tú eres entre todas las mujeres, y bendito es el fruto de tu vientre Jesús.
1: Santa María, Madre de Dios, ruega por nosotros los pecadores, ahora y en la hora de nuestra muerte. Amén.
0: Dios te salve María, llena eres de gracia, el Señor está contigo. Bendita tú eres entre todas las mujeres, y bendito es el fruto de tu vientre Jesús.
1: Santa María, Madre de Dios, ruega por nosotros los pecadores, ahora y en la hora de nuestra muerte. Amén.
0: Dios te salve María, llena eres de gracia, el Señor está contigo. Bendita tú eres entre todas las mujeres, y bendito es el fruto de tu vientre Jesús.
1: Santa María, Madre de Dios, ruega por nosotros los pecadores, ahora y en la hora de nuestra muerte. Amén.
0: Dios te salve María, llena eres de gracia, el Señor está contigo. Bendita tú eres entre todas las mujeres, y bendito es el fruto de tu vientre Jesús.
1: Santa María, Madre de Dios, ruega por nosotros los pecadores, ahora y en la hora de nuestra muerte. Amén.
0: Dios te salve María, llena eres de gracia, el Señor está contigo. Bendita tú eres entre todas las mujeres, y bendito es el fruto de tu vientre Jesús.
1: Santa María, Madre de Dios, ruega por nosotros los pecadores, ahora y en la hora de nuestra muerte. Amén.
0: Dios te salve María, llena eres de gracia, el Señor está contigo. Bendita tú eres entre todas las mujeres, y bendito es el fruto de tu vientre Jesús.
1: Santa María, Madre de Dios, ruega por nosotros los pecadores, ahora y en la hora de nuestra muerte. Amén.
0: Dios te salve María, llena eres de gracia, el Señor está contigo. Bendita tú eres entre todas las mujeres, y bendito es el fruto de tu vientre Jesús.
1: Santa María, Madre de Dios, ruega por nosotros los pecadores, ahora y en la hora de nuestra muerte. Amén.
0: Dios te salve María, llena eres de gracia, el Señor está contigo. Bendita tú eres entre todas las mujeres, y bendito es el fruto de tu vientre Jesús.
1: Santa María, Madre de Dios, ruega por nosotros los pecadores, ahora y en la hora de nuestra muerte. Amén.
0: Gloria al Padre, y al Hijo, y al Espíritu Santo.
1: Como era en el principio, ahora y siempre, por los siglos de los siglos. Amén.

0: Segundo misterio,
1: la flagelación de Jesucristo.
2: Padre nuestro que estás en el cielo, santificado sea tu nombre. Venga a nosotros tu reino. Hágase tu voluntad en la tierra como en el cielo.
0: Danos hoy nuestro pan de cada día. Perdona nuestras ofensas, como también nosotros perdonamos a los que nos ofenden. No nos dejes caer en la tentación y líbranos del mal. Amén.
2: Dios te salve María, llena eres de gracia. El Señor está contigo. Bendita tú eres entre todas las mujeres y bendito es el fruto de tu vientre Jesús.
0: Santa María, Madre de Dios, ruega por nosotros los pecadores, ahora y en la hora de nuestra muerte. Amén.
2: Dios te salve María, llena eres de gracia, el Señor está contigo, bendita tú eres entre todas las mujeres, y bendito es el fruto de tu vientre Jesús.
0: Santa María, Madre de Dios, ruega por nosotros los pecadores, ahora y en la hora de nuestra muerte. Amén.
2: Dios te salve María, llena eres de gracia, el Señor está contigo, bendita tú eres entre todas las mujeres, y bendito es el fruto de tu vientre Jesús.
0: Santa María, Madre de Dios, ruega por nosotros los pecadores, ahora y en la hora de nuestra muerte. Amén.
2: Dios te salve María, llena eres de gracia, el Señor está contigo, bendita tú eres entre todas las mujeres, y bendito es el fruto de tu vientre Jesús.
0: Santa María, Madre de Dios, ruega por nosotros los pecadores, ahora y en la hora de nuestra muerte. Amén.
2: Dios te salve María, llena eres de gracia, el Señor está contigo, bendita tú eres entre todas las mujeres, y bendito es el fruto de tu vientre Jesús.
0: Santa María, Madre de Dios, ruega por nosotros los pecadores, ahora y en la hora de nuestra muerte. Amén.
2: Dios te salve María, llena eres de gracia, el Señor está contigo, bendita tú eres entre todas las mujeres, y bendito es el fruto de tu vientre Jesús.
0: Santa María, Madre de Dios, ruega por nosotros los pecadores, ahora y en la hora de nuestra muerte. Amén.
2: Dios te salve María, llena eres de gracia, el Señor está contigo, bendita tú eres entre todas las mujeres, y bendito es el fruto de tu vientre Jesús.
0: Santa María, Madre de Dios, ruega por nosotros los pecadores, ahora y en la hora de nuestra muerte. Amén.
2: Dios te salve María, llena eres de gracia, el Señor está contigo, bendita tú eres entre todas las mujeres, y bendito es el fruto de tu vientre Jesús.
0: Santa María, Madre de Dios, ruega por nosotros los pecadores, ahora y en la hora de nuestra muerte. Amén.
2: Dios te salve María, llena eres de gracia, el Señor está contigo, bendita tú eres entre todas las mujeres, y bendito es el fruto de tu vientre Jesús.
0: Santa María, Madre de Dios, ruega por nosotros los pecadores, ahora y en la hora de nuestra muerte. Amén.
2: Dios te salve María, llena eres de gracia, el Señor está contigo, bendita tú eres entre todas las mujeres, y bendito es el fruto de tu vientre Jesús.
0: Santa María, Madre de Dios, ruega por nosotros los pecadores, ahora y en la hora de nuestra muerte. Amén.
2: Gloria al Padre, y al Hijo, y al Espíritu Santo,
0: como era en el principio, ahora y siempre, por los siglos de los siglos. Amén.

0: espera.
1: Tercer misterio:
2: la coronación de espinas.
1: Padre nuestro que estás en el cielo, santificado sea tu nombre. Venga a nosotros tu reino. Hágase tu voluntad en la tierra como en el cielo.
3: Danos hoy nuestro pan de cada día. Perdona nuestras ofensas, como también nosotros perdonamos a los que nos ofenden. No nos dejes caer en la tentación y líbranos del mal. Amén.
1: Dios te salve María, llena eres de gracia, el Señor está contigo. Bendita tú eres entre todas las mujeres, y bendito es el fruto de tu vientre, Jesús.
3: Santa María, Madre de Dios, ruega por nosotros los pecadores, ahora y en la hora de nuestra muerte. Amén.
1: Dios te salve, María, llena eres de gracia, el Señor está contigo. Bendita tú eres entre todas las mujeres, y bendito es el fruto de tu vientre, Jesús.
3: Santa María, Madre de Dios, ruega por nosotros los pecadores, ahora y en la hora de nuestra muerte. Amén.
1: Dios te salve, María, llena eres de gracia, el Señor está contigo. Bendita tú eres entre todas las mujeres, y bendito es el fruto de tu vientre, Jesús.
3: Santa María, Madre de Dios, ruega por nosotros los pecadores, ahora y en la hora de nuestra muerte. Amén.
1: Dios te salve, María, llena eres de gracia, el Señor está contigo. Bendita tú eres entre todas las mujeres, y bendito es el fruto de tu vientre, Jesús.
3: Santa María, Madre de Dios, ruega por nosotros los pecadores, ahora y en la hora de nuestra muerte. Amén.
1: Dios te salve, María, llena eres de gracia, el Señor está contigo. Bendita tú eres entre todas las mujeres, y bendito es el fruto de tu vientre, Jesús.
3: Santa María, Madre de Dios, ruega por nosotros los pecadores, ahora y en la hora de nuestra muerte. Amén.
1: Dios te salve, María, llena eres de gracia, el Señor está contigo. Bendita tú eres entre todas las mujeres, y bendito es el fruto de tu vientre, Jesús.
3: Santa María, Madre de Dios, ruega por nosotros los pecadores, ahora y en la hora de nuestra muerte. Amén.
1: Dios te salve, María, llena eres de gracia, el Señor está contigo. Bendita tú eres entre todas las mujeres, y bendito es el fruto de tu vientre, Jesús.
3: Santa María, Madre de Dios, ruega por nosotros los pecadores, ahora y en la hora de nuestra muerte. Amén.
1: Dios te salve, María, llena eres de gracia, el Señor está contigo. Bendita tú eres entre todas las mujeres, y bendito es el fruto de tu vientre, Jesús.
3: Santa María, Madre de Dios, ruega por nosotros los pecadores, ahora y en la hora de nuestra muerte. Amén.
1: Dios te salve, María, llena eres de gracia, el Señor está contigo. Bendita tú eres entre todas las mujeres, y bendito es el fruto de tu vientre, Jesús.
3: Santa María, Madre de Dios, ruega por nosotros los pecadores, ahora y en la hora de nuestra muerte. Amén.
1: Dios te salve, María, llena eres de gracia, el Señor está contigo. Bendita tú eres entre todas las mujeres, y bendito es el fruto de tu vientre, Jesús.
3: Santa María, Madre de Dios, ruega por nosotros los pecadores, ahora y en la hora de nuestra muerte. Amén.
1: Gloria al Padre, y al Hijo, y al Espíritu Santo.
3: Como era en el principio, ahora y siempre, por los siglos de los siglos. Amén.

0: será.
1: Cuarto misterio.
2: Jesús con la cruz a cuestas.
3: Padre nuestro que estás en el cielo, santificado sea tu nombre. Venga a nosotros tu reino. Hágase tu voluntad en la tierra como en el cielo.
1: Danos hoy nuestro pan de cada día. Perdona nuestras ofensas, como también nosotros perdonamos a los que nos ofenden. No nos dejes caer en la tentación y líbranos del mal. Amén.
3: Dios te salve María, llena eres de gracia. El Señor está contigo. Bendita tú eres entre todas las mujeres y bendito es el fruto de tu vientre, Jesús.
1: Santa María, Madre de Dios, ruega por nosotros los pecadores, ahora y en la hora de nuestra muerte. Amén.
3: Dios te salve María, llena eres de gracia. El Señor está contigo. Bendita tú eres entre todas las mujeres y bendito es el fruto de tu vientre, Jesús.
1: Santa María, Madre de Dios, ruega por nosotros los pecadores, ahora y en la hora de nuestra muerte. Amén.
3: Dios te salve María, llena eres de gracia. El Señor está contigo. Bendita tú eres entre todas las mujeres y bendito es el fruto de tu vientre, Jesús.
1: Santa María, Madre de Dios, ruega por nosotros los pecadores, ahora y en la hora de nuestra muerte. Amén.
3: Dios te salve María, llena eres de gracia. El Señor está contigo. Bendita tú eres entre todas las mujeres y bendito es el fruto de tu vientre, Jesús.
1: Santa María, Madre de Dios, ruega por nosotros los pecadores, ahora y en la hora de nuestra muerte. Amén.
3: Dios te salve María, llena eres de gracia. El Señor está contigo. Bendita tú eres entre todas las mujeres y bendito es el fruto de tu vientre, Jesús.
1: Santa María, Madre de Dios, ruega por nosotros los pecadores, ahora y en la hora de nuestra muerte. Amén.
3: Dios te salve María, llena eres de gracia. El Señor está contigo. Bendita tú eres entre todas las mujeres y bendito es el fruto de tu vientre, Jesús.
1: Santa María, Madre de Dios, ruega por nosotros los pecadores, ahora y en la hora de nuestra muerte. Amén.
3: Dios te salve María, llena eres de gracia. El Señor está contigo. Bendita tú eres entre todas las mujeres y bendito es el fruto de tu vientre, Jesús.
1: Santa María, Madre de Dios, ruega por nosotros los pecadores, ahora y en la hora de nuestra muerte. Amén.
3: Dios te salve María, llena eres de gracia. El Señor está contigo. Bendita tú eres entre todas las mujeres y bendito es el fruto de tu vientre, Jesús.
1: Santa María, Madre de Dios, ruega por nosotros los pecadores, ahora y en la hora de nuestra muerte. Amén.
3: Dios te salve María, llena eres de gracia. El Señor está contigo. Bendita tú eres entre todas las mujeres y bendito es el fruto de tu vientre, Jesús.
1: Santa María, Madre de Dios, ruega por nosotros los pecadores, ahora y en la hora de nuestra muerte. Amén.
3: Dios te salve María, llena eres de gracia. El Señor está contigo. Bendita tú eres entre todas las mujeres y bendito es el fruto de tu vientre, Jesús.
1: Santa María, Madre de Dios, ruega por nosotros los pecadores, ahora y en la hora de nuestra muerte. Amén.
3: Gloria al Padre, y al Hijo, y al Espíritu Santo.
1: Como era en el principio, ahora y siempre, por los siglos de los siglos. Amén.

0: espera.
1: Quinto misterio:
2: la crucifixión y muerte de Jesucristo.
1: Padre nuestro que estás en el cielo, santificado sea tu nombre. Venga a nosotros tu reino. Hágase tu voluntad en la tierra como en el cielo.
3: Danos hoy nuestro pan de cada día. Perdona nuestras ofensas, como también nosotros perdonamos a los que nos ofenden. No nos dejes caer en la tentación y líbranos del mal. Amén.
1: Dios te salve María, llena eres de gracia, el Señor está contigo. Bendita tú eres entre todas las mujeres, y bendito es el fruto de tu vientre, Jesús.
3: Santa María, Madre de Dios, ruega por nosotros los pecadores, ahora y en la hora de nuestra muerte. Amén.
1: Dios te salve María, llena eres de gracia, el Señor está contigo. Bendita tú eres entre todas las mujeres, y bendito es el fruto de tu vientre, Jesús.
3: Santa María, Madre de Dios, ruega por nosotros los pecadores, ahora y en la hora de nuestra muerte. Amén.
1: Dios te salve María, llena eres de gracia, el Señor está contigo. Bendita tú eres entre todas las mujeres, y bendito es el fruto de tu vientre, Jesús.
3: Santa María, Madre de Dios, ruega por nosotros los pecadores, ahora y en la hora de nuestra muerte. Amén.
1: Dios te salve María, llena eres de gracia, el Señor está contigo. Bendita tú eres entre todas las mujeres, y bendito es el fruto de tu vientre, Jesús.
3: Santa María, Madre de Dios, ruega por nosotros los pecadores, ahora y en la hora de nuestra muerte. Amén.
1: Dios te salve María, llena eres de gracia, el Señor está contigo. Bendita tú eres entre todas las mujeres, y bendito es el fruto de tu vientre, Jesús.
3: Santa María, Madre de Dios, ruega por nosotros los pecadores, ahora y en la hora de nuestra muerte. Amén.
1: Dios te salve María, llena eres de gracia, el Señor está contigo. Bendita tú eres entre todas las mujeres, y bendito es el fruto de tu vientre, Jesús.
3: Santa María, Madre de Dios, ruega por nosotros los pecadores, ahora y en la hora de nuestra muerte. Amén.
1: Dios te salve María, llena eres de gracia, el Señor está contigo. Bendita tú eres entre todas las mujeres, y bendito es el fruto de tu vientre, Jesús.
3: Santa María, Madre de Dios, ruega por nosotros los pecadores, ahora y en la hora de nuestra muerte. Amén.
1: Dios te salve María, llena eres de gracia, el Señor está contigo. Bendita tú eres entre todas las mujeres, y bendito es el fruto de tu vientre, Jesús.
3: Santa María, Madre de Dios, ruega por nosotros los pecadores, ahora y en la hora de nuestra muerte. Amén.
1: Dios te salve María, llena eres de gracia, el Señor está contigo. Bendita tú eres entre todas las mujeres, y bendito es el fruto de tu vientre, Jesús.
3: Santa María, Madre de Dios, ruega por nosotros los pecadores, ahora y en la hora de nuestra muerte. Amén.
1: Dios te salve María, llena eres de gracia, el Señor está contigo. Bendita tú eres entre todas las mujeres, y bendito es el fruto de tu vientre, Jesús.
3: Santa María, Madre de Dios, ruega por nosotros los pecadores, ahora y en la hora de nuestra muerte. Amén.
1: Gloria al Padre, y al Hijo, y al Espíritu Santo.
3: Como era en el principio, ahora y siempre, por los siglos de los siglos. Amén.
1: Dios te salve, Reina y Madre de Misericordia, vida, dulzura y esperanza nuestra. Dios te salve, a ti clamamos los desterrados hijos de Eva. A ti suspiramos gimiendo y llorando en este valle de lágrimas. Ea pues, Señora abogada nuestra, vuelve a nosotros esos tus ojos misericordiosos, y después de este destierro, muéstranos a Jesús, fruto bendito de tu vientre. Oh clemente, oh piadosa, oh dulce Virgen María, ruega por nosotros, Santa Madre de Dios, para que seamos dignos de alcanzar las promesas y gracias de nuestro Señor Jesucristo. Amén. En el nombre del Padre, y del Hijo, y del Espíritu Santo. Amén.

0: Letanías a la Santísima Virgen María. Señor, ten piedad.
1: Señor, ten piedad.
0: Cristo, ten piedad.
1: Cristo, ten piedad.
0: Señor, ten piedad.
1: Señor, ten piedad.
0: Cristo, óyenos.
1: Cristo, óyenos.
0: Cristo, escúchanos.
1: Cristo, escúchanos.
0: Dios Padre Celestial,
1: ten piedad de nosotros.
0: Dios Hijo Redentor del mundo,
1: ten piedad de nosotros.
0: Dios Espíritu Santo,
1: ten piedad de nosotros.
0: Santísima Trinidad, que eres un solo Dios,
1: ten piedad de nosotros.
0: Santa María,
1: ruega por nosotros.
0: Santa Madre de Dios,
1: ruega por nosotros.
0: Santa Virgen de las Vírgenes,
1: ruega por nosotros.
0: Madre de Cristo,
1: ruega por nosotros.
0: Madre de la Divina Gracia,
1: ruega por nosotros.
0: Madre Inmaculada,
1: ruega por nosotros.
0: Madre del Creador,
1: ruega por nosotros.
0: Madre del Salvador,
1: ruega por nosotros.
0: Madre Amable,
1: ruega por nosotros.
0: Madre Admirable,
1: ruega por nosotros.
0: Madre del Buen Consejo,
1: ruega por nosotros.
0: Madre de la Iglesia,
1: ruega por nosotros.
0: Virgen Prudentísima,
1: ruega por nosotros.
0: Virgen Fiel,
1: ruega por nosotros.
0: Virgen Poderosa,
1: ruega por nosotros.
0: Espejo de Santidad,
1: ruega por nosotros.
0: Vaso Espiritual,
1: ruega por nosotros.
0: Vaso Digno de Honor,
1: ruega por nosotros.
0: Vaso Insigne de Devoción,
1: ruega por nosotros.
0: Causa de Nuestra Alegría,
1: ruega por nosotros.
0: Rosa Mística,
1: ruega por nosotros.
0: Torre de David,
1: ruega por nosotros.
0: Torre de Marfil,
1: ruega por nosotros.
0: Casa de Oro,
1: ruega por nosotros.
0: Arca de la Alianza,
1: ruega por nosotros.
0: Puerta del Cielo,
1: ruega por nosotros.
0: Estrella de la Mañana,
1: ruega por nosotros.
0: Salud de los Enfermos,
1: ruega por nosotros.
0: Refugio de los Pecadores,
1: ruega por nosotros.
0: Consuelo de los Afligidos,
1: ruega por nosotros.
0: Auxilio de los Cristianos,
1: ruega por nosotros.
0: Reina de los Ángeles,
1: ruega por nosotros.
0: Reina de los Patriarcas,
1: ruega por nosotros.
0: Reina de los Profetas,
1: ruega por nosotros.
0: Reina de los Apóstoles,
1: ruega por nosotros.
0: Reina de los Mártires,
1: ruega por nosotros.
0: Reina de los Confesores,
1: ruega por nosotros.
0: Reina de las Vírgenes,
1: ruega por nosotros.
0: Reina de todos los Santos,
1: ruega por nosotros.
0: Reina concebida sin pecado original,
1: ruega por nosotros.
0: Reina subida al Cielo,
1: ruega por nosotros.
0: Reina del Santísimo Rosario,
1: ruega por nosotros.
0: Reina de la Familia,
1: ruega por nosotros.
0: Reina de la Paz,
1: ruega por nosotros.
0: Cordero de Dios, que quitas el pecado del mundo,
1: perdónanos, Señor.
0: Cordero de Dios, que quitas el pecado del mundo,
1: escúchanos, Señor.
0: Cordero de Dios, que quitas el pecado del mundo,
1: ten misericordia de nosotros.
0: Ruega por nosotros, Santa Madre de Dios,
1: para que seamos dignos de alcanzar las promesas y gracias de nuestro Señor Jesucristo. Amén.
0: En el nombre del Padre, y del Hijo, y del Espíritu Santo.

0: Hermanos y hermanas, buenos días.
1: Buenos días, Padre.
0: Seamos todos bienvenidos en esta mañana de este día viernes 11 de septiembre, para que celebremos y participemos del sacramento de la Eucaristía, sacramento por excelencia en nuestra vida cristiana, para que sintamos y experimentemos la presencia, el amor y la misericordia de Dios. Vamos a orar por todos y por cada uno de nosotros, por nuestra propia vida, por nuestras propias intenciones. Hagamos presente a cada una de nuestras familias con todas sus necesidades. Siempre oremos por nuestros hermanos los enfermos, por los que sufren, por aquellos que siempre se confían y se encomiendan a nuestras oraciones. Hacemos presente a tantos hermanos nuestros que se unen con nosotros en esta celebración de la Eucaristía a través de nuestra emisora comunitaria Cordial Estéreo. De una manera muy especial oramos en esta Eucaristía pidiendo al Señor por el eterno descanso, la feliz resurrección de aniversario de nuestros hermanos Ana Tilde Orozco y Ángel Bermúdez. Son las intenciones de Ramón Arias. Concédele, Señor, el descanso eterno.
1: Brille para ellos la luz perpetua.
0: Descansen en paz.
1: Amén.
0: Concédele, Señor, el descanso eterno.
1: Brille para ellos la luz perpetua.
0: Descansen en paz.
1: Amén.
0: Nuestros hermanos Ana Tilde Orozco y Ángel Bermúdez, en sus aniversarios, por la misericordia de Dios, descansen en paz. Amén. En el nombre del Padre, del Hijo y del Espíritu Santo.
1: Amén. Amén.
0: La gracia de nuestro Señor Jesucristo, el amor del Padre y la comunión en el Espíritu Santo esté con todos ustedes.
1: Y con tu espíritu.
0: Para que celebremos dignamente esta Santa Eucaristía, nos ponemos en la presencia del Señor. Que el Señor nos conceda la gracia para nosotros revisar nuestra vida, para hacer nuestro examen de conciencia, para reconocer nuestro pecado, sabiendo que el pecado son todas aquellas situaciones, actitudes y comportamiento de nuestra vida que nos separan del amor a Dios y del amor a nuestros hermanos. Confiados en su misericordia, le pedimos perdón. Y con la alegría de saber que Dios nos perdona, porque Él mismo nos ha dicho que aquel que esté libre de pecado, que tire la primera piedra. Confiados en su palabra, le decimos: yo confieso ante Dios Todopoderoso y ante ustedes, hermanos, que he pecado mucho de pensamiento, palabra, obra y omisión, por mi culpa, por mi culpa, por mi gran culpa. Por eso ruego a Santa María siempre Virgen, a los ángeles y a los santos, y a ustedes hermanos que intercedan por mí ante Dios nuestro Señor. Dios Todopoderoso, tenga misericordia de nosotros, perdone todos nuestros pecados y nos lleve a la vida eterna.
1: Amén.

0: Señor Dios nuestro, nos has hecho hijos tuyos, míranos con amor, y a quienes creemos en Cristo, concédenos la verdadera libertad y la herencia eterna. Por Jesucristo nuestro Señor.
1: Amén.
0: Se pueden sentar.
2: Lectura de la primera carta del apóstol San Pablo a los Corintios. Hermanos, el hecho de predicar no es para mí motivo de orgullo. No tengo más remedio, y ay de mí si no anuncio el Evangelio. Si yo lo hiciera por mi propio gusto, eso mismo sería mi paga. Pero si lo hago a pesar mío, es que me han encargado este oficio. Entonces, ¿cuál es la paga? Precisamente dar a conocer el Evangelio, anunciándolo de balde, sin usar el derecho que me da la predicación del Evangelio. Porque siendo libre como soy, me he hecho esclavo de todo para ganar los más posibles. Me he hecho todo para todos, para ganar, sea como sea, a algunos. Y todo lo hago por causa del Evangelio, para participar yo también de sus bienes. ¿No saben que en el estadio todos los corredores cubren la carrera, aunque uno solo se lleva el premio? Pues corran para así ganar. Pero un atleta se impone toda clase de privaciones, ellos para ganar una corona que se marchita. Nosotros, en cambio, una que no se marchita. Por eso corro yo, pero no al azar. Lucho, pero no contra el aire, sino que golpea mi cuerpo y lo someto. No sea que habiendo predicado a otros, quede yo descalificado. Palabra de Dios.
1: Te alabamos, Señor.
3: Qué deseables son tus moradas, Señor del universo.
0: Qué deseables son tus moradas, Señor del universo.
3: Mi alma se consume y anhela los atrios del Señor. Mi corazón y mi carne se alegran por el Dios vivo.
0: Qué deseables son tus moradas, Señor del universo.
3: Hasta el gorrión ha encontrado una casa, la golondrina un nido, donde colocar sus polluelos. Tus altares, Señor del universo, Rey mío y Dios mío.
0: Qué deseables son tus moradas, Señor del universo.
3: Dichosos los que viven en tu casa, alabándote siempre. Dichoso el que encuentra en ti su fuerza y tiene tus caminos en su corazón.
0: Qué deseables son tus moradas, Señor del universo.
3: Porque el Señor Dios es sol y escudo. El Señor da la gracia y la gloria, y no niega sus bienes a los de conducta intachable.
0: Qué deseables son tus moradas, Señor del universo.

En aquel tiempo dijo Jesús a los discípulos una parábola. ¿Acaso puede un ciego guiar a otro ciego? ¿No caerán los dos en el mismo hoyo? No está el discípulo sobre su maestro. Si bien, cuando termine su aprendizaje, será como su maestro. ¿Por qué te fijas en la mota que tiene tu hermano en el ojo y no reparas en la viga que llevas en el tuyo? ¿Cómo puedes decirle a tu hermano, hermano, déjame que te saque la mota del ojo, sin fijarte en la viga que llevas en el tuyo? Hipócrita, sácate primero la viga de tu ojo, y entonces verás claro para sacar la mota del ojo de tu hermano.

Se pueden sentar. Dos elementos importantes que podemos descubrir desde la palabra de Dios para este día del viernes. Y elementos importantes que tienen que ser aplicados en nuestra vida cristiana. Un primer elemento en la primera lectura del apóstol San Pablo a los Corintios. San Pablo hace todo un reconocimiento de la misión que se le ha encomendado, pero hace todo un reconocimiento desde la humildad, desde la sencillez y desde la obediencia. Anuncia el Evangelio, predica el Evangelio, no con una actitud arrogante y de orgullo, sino que asume la predicación del Evangelio como una misión que se le ha encomendado, y que esa misión de anunciar el Evangelio no es buscar siempre una paga o un reconocimiento, sino que es cumplir a cabalidad la misión encomendada, siempre con la mirada puesta en el reino de los cielos. ¡Ay de mí si no anuncio el Evangelio!, dice el apóstol San Pablo, porque asume la tarea, asume la misión con obediencia, con responsabilidad, con empeño y con alegría, no esperando reconocimientos, no esperando un salario o una paga. Y pone el ejemplo el apóstol San Pablo. La vida cristiana es como una carrera de atletismo. Esos atletas se preparan, se disponen con disciplina, con entrega, con orden, con responsabilidad, esperando ganar una corona que se marchita, porque esa paga y esa recompensa es efímera, es pasajera, es transitoria, es momentánea. Pero dice el apóstol San Pablo, yo me esfuerzo, yo me dedico, yo me comprometo por correr la carrera de la vida cristiana para merecer una corona que no se marchita, la vida eterna, el reino de los cielos, porque es precisamente el pago y la recompensa del deber cumplido, de la misión encomendada. El Señor nos dice en otro evangelio que seamos simples servidores, que hemos hecho lo que teníamos que hacer, y que no busquemos el reconocimiento, que no busquemos la paga en esta vida terrena, en esta vida transitoria. Simplemente nos dice el Señor, alégrense y estén contentos, porque si cumplieron su misión, sus nombres están registrados en el reino de los cielos. Eso es lo que San Pablo nos quiere decir y enseñar hoy
en esta primera lectura. Esta vida cristiana es una carrera de atletismo, donde todos nos esforzamos, donde todos nos comprometemos, desde la sencillez, la humildad y la obediencia, no para merecer una corona que se marchita, sino una corona que siempre permanece. La recompensa nos la dará Dios en el reino de los cielos. Y un segundo elemento para hacer una revisión de vida, para hacer un examen de conciencia. Los santos de la iglesia siempre nos dicen que nosotros diariamente tenemos que hacer un examen de conciencia. Tiene que ser una constante revisar nuestra vida, examinar nuestra vida. Y Jesús pone en el Evangelio una corta parábola, muy diciente, para cuestionar, interpelar, examinar nuestra vida. Inicia con esa pregunta: ¿acaso puede un ciego guiar a otro ciego? ¿No caerán los dos en el mismo hoyo? ¿Por qué te fijas en la mota que tiene tu hermano en el ojo, sin antes revisar tu vida, cuestionar, examinar tu vida, para darte cuenta la viga que llevas en tu ojo? Hipócrita, sácate primero la viga de tu ojo para que puedas ver claro la mota que lleva su hermano en su ojo. Ayer les decía, hermanos, no es inteligencia, no tenemos que ser superdotados, mínimo sentido común, para poder entender y comprender estas expresiones de Jesús en el Evangelio, a veces tan exageradas, a veces tan duras, pero que es necesario para cuestionar nuestra vida, para interpelar nuestra vida, para hacer un examen de conciencia. Cuando tratemos de corregir a un hermano nuestro que se ha equivocado, que ha cometido un error, que comete una falta, primero examinemos nuestra vida. No nos fijemos en las cosas exteriores, adentrémonos a nosotros mismos, revisemos nuestro corazón, limpiemos nuestro corazón, purifiquemos nuestro corazón, para que tengamos autoridad para ayudar a reprender y a corregir a aquellos hermanos que se han equivocado. Porque nosotros somos muy prestos, somos muy rápidos para juzgar y para condenar, para escandalizar y para colocar contra la pared, cuando de pronto mis faltas, mis errores, mis equivocaciones, mis actitudes, mis comportamientos son más graves y más escandalosos que aquel hermano que se ha equivocado.

0: de tu pan.
1: Oremos, hermanos, para que este sacrificio mío y de ustedes sea agradable a Dios Padre Todopoderoso.
0: El Señor reciba de tus manos este sacrificio para alabanza y gloria de su nombre, para nuestro bien y el de toda su santa iglesia.
1: Amén. Dios, fuente de la piedad verdadera y de la paz, concédenos venerar dignamente tu nombre en esta ofrenda, y por la participación de este sagrado misterio, vivir en fraterna unión. Por Jesucristo nuestro Señor.
0: Amén.

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vivamos este momento con todo fervor, con toda devoción, que logremos una perfecta intimidad con nuestro Padre Dios y presentarnos delante de Él con lo que somos, con lo que tenemos, con lo que necesitamos.

Necesitamos. Santo, eres en verdad, Señor, fuente de toda santidad. Santifica estos dones con la efusión de tu Espíritu, de manera que se conviertan para nosotros en el cuerpo y en la sangre de Jesucristo nuestro Señor, el cual, cuando iba a ser entregado a su pasión, voluntariamente aceptada, tomó pan, dándote gracias, lo partió y lo dio a su discípulo diciendo: tomen y coman todos de él, porque esto es mi cuerpo que será entregado por ustedes. Presentémosle al Señor toda nuestra vida, todas nuestras necesidades, todas nuestras preocupaciones.

Del mismo modo, acabada la cena, tomó el cáliz y dándote gracia de nuevo lo pasó a sus discípulos diciendo: tomen y beban todos de él, porque este es el cáliz de mi sangre, sangre de la alianza nueva y eterna, que será derramada por ustedes y por muchos para el perdón de los pecados. Hagan esto en conmemoración mía. Démosle gracias a Dios por todos los beneficios recibidos, porque Él es un Padre lleno de amor, de misericordia y compasivo con todos nosotros.

0: Jesús.
1: Así pues, Padre, al celebrar ahora el memorial de la muerte y resurrección de tu Hijo, te ofrecemos el pan de vida y el cáliz de salvación, y te damos gracias porque nos hace dignos de servirte en tu presencia. Te pedimos humildemente que el Espíritu Santo congregue en la unidad a cuantos participamos del cuerpo y de la sangre de Cristo. Acuérdate, Señor, de tu Iglesia, extendida por toda la tierra, y con el Papa León XIV, y con nuestro obispo Juan Fernando, y todos los pastores que cuidan de tu pueblo, llévala a su perfección por la caridad. Acuérdate también de nuestros hermanos que durmieron en la esperanza de la resurrección. Encomendamos el eterno descanso de Ana Tilde Orozco y Ángel Bermúdez en sus aniversarios. Son las intenciones de Ramón Arias. Hagamos memoria. Encomendemos el eterno descanso de nuestros seres queridos, familiares, amigos, de tantos hermanos nuestros, víctimas de la violencia, de tantos hermanos nuestros que ya descansan en la presencia de Dios a consecuencia del terremoto, a consecuencia de los desórdenes de la naturaleza. Concédeles, Señor, el descanso eterno.
0: Brille para ellos la luz perpetua.
1: Descansen en paz.
0: Amén.
1: Ten misericordia de todos nosotros. Y así, con María, la Virgen Madre de Dios, bajo la advocación de Nuestra Señora de los Dolores, Nuestra Madre Dolorosa, San José, los apóstoles, Santa Bárbara, nuestra patrona, Santa Madre Laura, y cuantos vivieron en tu amistad a través de los tiempos, merezcamos por tu Hijo Jesucristo compartir la vida eterna y cantar tus alabanzas.

0: Quedémonos con la pregunta de Jesús para hacer una revisión de vida, un examen de conciencia. ¿Puede un ciego guiar a otro ciego? ¿No caerán los dos en el mismo hoyo? Interpelemos nuestra vida. Confiado, digámosle al Padre la oración que Cristo nos enseñó. Padre nuestro que estás en el cielo, santificado sea tu nombre. Venga a nosotros tu reino. Hágase tu voluntad en la tierra como en el cielo. Danos hoy nuestro pan de cada día. Perdona nuestras ofensas, como también nosotros perdonamos a los que nos ofenden. No nos dejes caer en la tentación y líbranos del mal. Líbranos de todos los males, Señor, y concédenos la paz en nuestros días, para que, ayudados por tu misericordia, vivamos siempre libres de pecado y protegidos de toda perturbación, mientras esperamos la gloriosa venida de nuestro Dios y Salvador Jesucristo.
1: Tuyo es el reino, tuyo el poder y la gloria por siempre, Señor.
0: Señor Jesucristo, que dijiste a tus apóstoles: la paz les dejo, mi paz les doy. No tengas en cuenta nuestros pecados, sino la fe de tu Iglesia. Y conforme a tu palabra, concédenos la paz y la unidad, tú que vives y reinas por los siglos de los siglos.
1: Amén.
0: La paz del Señor esté siempre con ustedes.
1: Y con tu espíritu.
0: Démonos fraternalmente el saludo de la paz.

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1: Este es el Cordero de Dios, el que quita el pecado del mundo, el que nos premia con la corona que no se marchita, la vida eterna, el reino de los cielos. Dichosos nosotros los invitados a la cena del Señor. Señor, yo no soy digno de que tú entres en mi casa, pero una palabra tuya bastará para sanarme. El cuerpo y la sangre de Cristo guarde nuestras almas para la vida eterna. Amén.

Alma de Cristo, santifícame. Cuerpo de Cristo, sálvame. Sangre de Cristo, embriágame. Agua del costado de Cristo, lávame. Pasión de Cristo, confórtame. Oh mi buen Jesús, óyeme. Dentro de tus llagas, escóndeme. No permitas que me separe de ti. Del enemigo malo, defiéndeme. A la hora de mi muerte, llámame. Mándame ir a ti, colócame junto a ti, para que con tus santos te alabe y te bendiga por los siglos de los siglos. Amén.

0: Con tu palabra y el pan celestial, alimentas y fortaleces a tu pueblo. Concede que estos dones de tu Hijo nos aprovechen para compartir la vida en Cristo. Por Jesucristo nuestro Señor.
1: Amén.
0: Oh Señora mía, oh Madre mía, yo me ofrezco enteramente a vos y en prueba de mi filial afecto te consagro en este día mis ojos, mis oídos, mi lengua, mi corazón, en una palabra todo mi ser, ya que soy todo vuestro, Madre de bondad. Guárdame y defiéndeme como hijo tuyo en posesión tuya. Amén. Ángel de mi guarda, mi dulce compañía, no me desampares ni de noche ni de día, hasta que me pongas en paz y alegría con todos los santos, Jesús, José y María. Amén. Démosle gracias a Dios por la lluvia que nos ha regalado, tan beneficiosa para nuestros campos, para nuestras tierras, para nuestro cultivo. Seguirle pidiendo a Dios el buen tiempo tan necesario en nuestras tierras. El Señor esté con ustedes.
2: Tu espíritu.
0: El Dios de todo consuelo disponga sus días en su paz y nos conceda su abundante bendición.
2: Amén.
0: Que Él nos libre de todo peligro y afiance su corazón en su amor.
2: Amén.
0: Para que, enriquecidos por los dones de la fe, la esperanza y el amor, abundemos en esta vida en buenas obras y alcancemos la felicidad eterna.
2: Amén.
0: Y la bendición de Dios Todopoderoso, Padre, Hijo y Espíritu Santo, descienda sobre ustedes, sobre sus familias y los acompañe siempre.
2: Amén.
0: Podemos ir en paz.
2: Demos gracias a Dios.
0: Que el Señor y nuestra Madre Dolorosa nos conceda un feliz y un santo día.
2: Gracias, Padre.
0: Dios les pague.
2: Igualmente a usted.

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0: Con alegría y espíritu de comunión abrimos las puertas del obispo en casa, un espacio para encontrarnos con la vida, nuestra diócesis, escuchar la voz del pastor y compartir el caminar de nuestras comunidades. 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Bienvenidos.
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0: Así que vayan tomando mucha nota para que se comuniquen con nosotros. Bienvenido, Monseñor Juan Fernando, es un gusto tenerlo en nuestras emisoras. Sabemos que nuestros oyentes están alegres por este espacio, por generar esos encuentros directos con usted.
2: Lina, un saludo muy especial y también a todos los oyentes que nos escuchan a esta hora. Me alegra de estar acá. Hoy estamos transmitiendo desde el municipio de Venecia, cuando estamos en la Semana por la Paz. Qué importante es que todos seamos conscientes que la construcción de la paz, el trabajo por la paz y también el consolidar la paz depende de todos nosotros. Entonces, cada ciudadano que me está escuchando hoy, cada persona que me escucha, qué bueno que nos coloquemos la mano en el corazón, Lina, y que todos tenemos que poner nuestro granito de arena para alcanzar la paz. Entonces, de verdad, me alegra de estar acá en el municipio de Venecia, hoy transmitiendo este programa, El Obispo en Casa. Sean pues todos bienvenidos a este programa.
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0: Bueno, es el momento para darle también un saludo a nuestros compañeros de las emisoras que hacen parte de la diócesis de Caldas. La Voz de Amagá, 105.4 FM, su locutora Estefanía Torres. En Armenia Estéreo, 89.4. En Armenia Mantequilla, a Blanca Rosa Osorio. La emisora de Angelópolis Estéreo, 107.4 FM, allá está John Jairo Arroyave. La emisora de Guaca Estéreo, 95.4 FM, en el Iconia. Emisora Cordial Estéreo, 100.1 FM, Santa Bárbara, allá está nuestra compañera Lina Arroyave. En la emisora Milenio Estéreo, 88.4 FM, en Montebello está nuestro amigo John Jairo Morales. En nuestra radio, en Titiribí, 98.4, un saludo a nuestro amigo Orlando Mejía Ochoa. Acá desde el municipio les enviamos un saludo también a nuestros colegas y compañeros de Lluvia 95.4 en Caldas. Un saludo a su locutor Leo, en la emisora Cerros Estéreo 107.4 del FM Estéreo en Fredonia, Gilberto Rendón. En Puerta Sur, un saludo muy especial a nuestro compañero Gallo.

0: Dios para el momento de oración, un momento que nos inspira y sobre todo nos lleva a ese encuentro personal con Dios.
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2: Vamos a invocar la presencia del Espíritu Santo para que nos asista, nos bendiga, que sea Él el que mueva nuestros corazones a seguir construyendo la paz y que nos lleve a reconciliarnos y a ofrecer el perdón. No habrá reconciliación si usted y yo no damos el perdón. El perdón es para darlo. Se regala, el perdón se regala. Cuando se regala el perdón, empezamos a reconciliarnos. Y cuando nos reconciliamos, podemos vivir la paz que tanto necesitamos. Por eso, quiero leer el Salmo 85. Unos versículos de este Salmo 85. Que nos dice, voy a escuchar lo que dice el Señor. Dios anuncia la paz a su pueblo. La misericordia y la fidelidad se encuentran. La justicia y la paz se besan. La fidelidad brota de la tierra y la justicia mira desde el cielo. Qué bello salmo que nos regala a esta hora el Señor. Dios anuncia la paz a su pueblo. O sea que la paz es de Dios. La paz viene de Dios. En las manos del hombre está vivirla. Por eso la paz no es una construcción meramente humana, sino que es un don que se recibe. Se recibe de Dios. Por eso, cuando Jesús nació, las primeras palabras fueron, gloria a Dios en el cielo y en la tierra paz a los hombres que lo acogen. A los hombres y mujeres que lo reciben. Entonces, pidámosle al Señor que nos regale la paz de su casa, la paz de nuestros municipios, de nuestras veredas, la paz en nuestras familias. Y qué importante es para vivir la paz, como nos dice bellamente este salmo, tenemos que ofrecer la misericordia, la justicia. No podemos pretender vivir en paz si no somos justos. Y justicia significa también ese equilibrio de ayudarle al que realmente necesita de nosotros. Los encomiendo a cada uno de ustedes en las manos del Señor. Que el Señor nos ayude y que reine la paz en nuestros hogares y en nuestras comunidades. Como les decía, la paz viene de Dios. Por eso le pedimos al Espíritu Santo que nos bendiga, que interceda por nosotros y podamos alcanzar la paz que tanto necesitamos. Amén.

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1: Monseñor, la iglesia es una comunidad viva que camina cada día anunciando el evangelio en nuestras parroquias, veredas, municipios. Muchas veces vemos los frutos, pero no siempre conocemos todo el trabajo pastoral que hay detrás. Por eso llega este espacio que se está haciendo, donde usted nos comparte las actividades, encuentros y acontecimientos más importantes de las últimas semanas. Las visitas pastorales, celebraciones, reuniones, proyectos y todas aquellas acciones que reflejan el caminar de nuestra iglesia diocesana. Monseñor, cuéntenos dónde ha estado en estos días y qué ha venido realizando en nuestra diócesis.
2: Bueno, como les decía, estamos desde Venecia transmitiendo este programa, El Obispo en Casa, en nuestra emisora Radio Libertad. Y bueno, Lina, antes de compartirle a ustedes dónde estuve estos días, los quiero felicitar por estos estudios tan bonitos. De verdad que aquí en esta emisora hay unos estudios muy bonitos para poder llevar a cabo los programas y también poder llegar a todos ustedes con la mejor calidad también de nuestra emisora. Muchas felicitaciones a todos los que han hecho posible de verdad tener estos estudios y ojalá los pudiéramos tener en todas nuestras emisoras comunitarias.
1: Gracias, Monseñor, por la apreciación y gracias al esfuerzo del trabajo mancomunado con el Padre César. Vamos mejorando cada día más. Esta es una casita. Esto ya no es una simple emisora. Yo la veo como un apartamento mío que se ha ido construyendo con el trabajo, con el esfuerzo de tantos proyectos y de tantos ánimos que como el Padre César no lo inyecta, y sobre todo los apoyos que ustedes también desde la Pastoral de Comunicaciones nos brindan para seguir avanzando en estos proyectos.
2: Por eso hay que apoyar siempre nuestras emisoras comunitarias en nuestros municipios. Bueno, les comparto que ustedes saben que estaba acompañando la diócesis de Jericó y estuve por esos lados, estuve en varios corregimientos, estuve en Concordia, estuve en un corregimiento que llama El Socorro a casi 2 horas de Concordia, estuve en Jardín, estuve también en unas veredas de Jardín, en unos corregimientos de Andes, estuve también en Andes, un corregimiento que llama San José, Santa Rita, y es muy bello porque Lina, aquí hay café. Uno cuando viene a Fredonia, a Venecia, cuando pasa por Angelópolis, se va por los lados de Santa Bárbara y Montebello, uno ve mucho café. Pero a mí me llamó mucho la atención esa parte de Concordia, Betulia, o sea, qué paisajes tan bonitos, y no se pierde un metro de tierra. Todo está sembrado en café, o sea, todo está sembrado. Entonces, recuerdo de manera muy especial los encuentros con los campesinos, con esas personas tan especiales. Y bueno, eso les quería comentar. ¿Dónde estuve? Estuve pues acompañando estas comunidades allí. Y también el viernes y sábado pues estuvimos acogiendo al obispo de Jericó, a Monseñor Diego Luis. Y fue una celebración también muy bonita, de verdad, con esta iglesia hermana de Jericó. Una acogida muy especial el viernes y luego la posesión el sábado. Y ayer, el domingo, estuve en Santa Bárbara. Comenzamos también como toda esta parte de las confirmaciones. Entonces, entre sábado y domingo siempre voy a estar en las distintas parroquias.
1: Monseñor, ahora que usted habla del café, qué rico va a ser una connotación. Nuestro proyecto ante el Ministerio de Comunicaciones se llama Entre Aromas y Montañas, el café y la tierra. Ese fue nuestro proyecto ganador.
2: Ya con ese nombre le provoca a uno un tintico.

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1: Eso no da la lista y se lo olvida, pero de todas maneras, qué rico poder estar con ustedes.
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2: Monseñor, cuéntenos a todos nuestros oyentes, cuénteme a mí también a quién nos trae en esta mañana del viernes, ya casi fin de semana.
3: Bueno, unos invitados muy especiales, no solo uno, son tres. Y de manera muy especial, en esta Semana por la Paz, hemos invitado al padre César Augusto Rodríguez, el párroco de Venecia. Padre, bienvenido a su casa.
4: Muchísimas gracias, Monseñor, por esta invitación y por tener esta deferencia de venir hasta Venecia para transmitir desde acá este programa tan especial, especialmente en esta Semana por la Paz, de la cual también pues me interesa bastante, ya que trabajamos en esta delegación que usted tan generosamente nos ha invitado a acompañar.
3: Bueno, también nos acompaña Ana Clara Jaramillo Estrada, que hace parte de la pastoral social de nuestra diócesis. Ana Clara, bienvenida.
5: Muchísimas gracias, Monseñor. Un saludo muy especial para todos nuestros oyentes que nos escuchan a esta hora en Radio Libertad, en nuestro municipio de Venecia, 89.4 FM. De verdad que es una mesa muy nutrida, porque en primer lugar tenemos a ti, Monseñor, que es la gran sabiduría, nuestro director de la pastoral social. También tenemos a Lady, nuestra comunicadora social y nuestra locutora. De verdad que se siente uno muy, muy rico estar en una mesa de trabajo y en un ambiente súper especial. Como tú decías ahora, qué belleza de instalaciones de emisora, de verdad, Lina y todo el equipo que tiene que ver con estas instalaciones. Felicitaciones, que Dios permita que siempre estén aquí para que lleguemos y lleguen a los oyentes, que eso es lo más importante. Gracias a todos los que están ahí conectados con 89.94 FM y gracias por invitarme.
3: También nos acompaña la doctora Lady Galeano, psicóloga en la Secretaría de Salud del municipio de Venecia. Doctora Lady, bienvenida a este programa El Obispo en Casa.
6: Monseñor, buenas tardes. Un placer tenerlo en nuestra comunidad. Qué alegría estar compartiendo este espacio con ustedes. Gracias a todos por la invitación, a todos nuestros oyentes, todas las personas que nos sintonizan. Yo creo que cada 8 días más o menos estoy acá en este espacio y venimos a tratar diversos temas. Entonces, qué rico que todos nuestros oyentes puedan compartir hoy este espacio tan especial con nosotros y pues en la compañía de usted, Monseñor, y más esta semana que tenemos, estamos trabajando la Semana por la Paz con un lema tan importante como la paz nos llama, nos mueve y nos une. Entonces, Monseñor, muchas gracias a todos los presentes, porque en realidad es un espacio demasiado significativo para toda la comunidad.
3: Bueno, unos invitados muy especiales y en esta Semana por la Paz, donde queremos compartir con ustedes ese lema tan especial que nos convoca en todo Colombia, como la Iglesia de Colombia nos pone a pensar, más que una semana solamente por la paz, es que esta semana nos ayude a ser más conscientes de la necesidad de la construcción de la paz. Porque eso es de todos los días, ¿cierto? Es de todos los días, allá en la vereda, en el barrio, en la casa. Cómo la paz se empieza a construir desde la casa. Nosotros no podemos seguir pensando que la paz se construye allá en Bogotá o en La Habana o solamente entre el gobierno y los grupos ilegales. No, no. La paz comienza en la familia. Padre César, con ese lema tan bello, la paz nos llama, nos mueve y nos une.
4: Sí, Monseñor, este es un lema muy especial que fue trabajado especialmente por todos los directores a nivel nacional de pastoral social y nos llevaba a una reflexión muy interesante, y es que no se nos quede esta celebración en una semana. En realidad, también para poner en contexto a todos nuestros oyentes, esta sería ya la versión 39 de la Semana por la Paz, que es una iniciativa de la Iglesia Católica Colombiana, precisamente para celebrar esta Semana por la Paz, la reconciliación y el perdón, que es como lo que también nos invita a la Iglesia. Y hay algo muy importante también para tener en cuenta, es que cuando se pensó en este lema, que sea un lema que nos llevara a desatar procesos, un lema que nos llevara a que no se quedara una semana, sino que se hiciera un proceso en cada diócesis de Colombia que empezara a desatar procesos en sus territorios. Y por eso el lema es tan bonito y tan llamativo: la paz nos llama, nos mueve, nos une. Por eso la diócesis de Caldas y la pastoral social han preparado también especialmente este trabajo de esta semana para vivir la Semana por la Paz 2026, pero que sea como una inauguración para lo que se viene, para todo lo que se viene realmente en el futuro. Y también, Monseñor, una gran alegría que todo esto que se está proponiendo va en comunión con el plan diocesano de nuestra diócesis y va en comunión con ese lema que tanto nos insistían en nuestro encuentro diocesano, que fue uno suma, todos transformamos, y esa es la idea, llegar a esto. Por eso, durante estos días queremos detenernos para escuchar, reflexionar y sobre todo preguntarnos qué estamos haciendo cada uno de nosotros para construir una sociedad más humana, más fraterna y más reconciliada. El lema que nos va a acompañar durante esta semana y que va a movilizar muchos de nuestros quehaceres durante mucho tiempo son estas tres palabras que contienen una invitación muy profunda. La paz nos llama porque nadie puede permanecer indiferente al sufrimiento de los demás. Por eso es tan importante reflexionar en eso. La paz nos llama. La paz nos mueve porque no basta con hablar de paz. Tenemos que comprometernos en actuar y llevar realmente a nuestra vida cotidiana lo que es la paz. Y la paz nos une porque solamente juntos podemos construir caminos donde haya respeto, solidaridad, justicia, diálogo y esperanza. Por eso, esta es como la invitación a lo que se nos hace desde este lema, que la paz nos llama, nos mueve y nos une. Y eso nos lleva a una pregunta: ¿qué es la paz?
3: Vamos a tener también las líneas abiertas, el WhatsApp, si usted nos quiere llamar, hablar con el obispo y todos los que estamos acá en el estudio. Y de verdad que es de mucha alegría, Lina, cuando un oyente nos escribe, nos dice de dónde nos están reportando sintonía. Y también vamos a leer los mensajes que ustedes nos manden hoy, cuando hoy estamos desde el municipio de Venecia transmitiendo este programa, el obispo en casa. Doctora Lady, qué importante, la paz nos llama. Hablemos de esto. Y a los que están conmigo aquí en la mesa hoy, ¿qué significa la paz nos llama? La paz no es muda, la paz grita, inclusive cuando usted se levanta a las 5 de la mañana o a las 6 a trabajar, desde ahí ya la paz te está llamando a tratar bien a tu familia, a despachar a los hijos con amor, a que los hijos tratemos de respetar a nuestros padres. Si yo voy al colegio, pues tratar bien allí a los que me encuentre. Si yo voy al trabajo por el camino, poder saludar, como si saludar fuera una cosa de hace 40 años, porque ya hoy ni saludamos. O sea, hablemos de eso. La paz nos llama, pero en el lugar donde cada uno de nosotros está.
6: Claro que sí, Monseñor. Qué importante, y como lo nombraba el Padre César ahorita, este lema de la paz no se puede consolidar y quedar solo en una semana, ¿cierto? porque finalmente esto es algo que nos convoca a todos como comunidad, a las familias, a los niños, a los jóvenes, a las instituciones educativas, a las administraciones municipales, a todas las organizaciones, a los líderes comunitarios y personas que siempre tenemos esa voluntad de cada día trabajar en la paz. Entonces, como usted lo nombraba, Monseñor, creo que la paz empieza por las acciones que hacemos cada uno. ¿Y en qué momento en nuestro diario vivir? En algo tan simple como la cordialidad, algo que se ha venido perdiendo tanto. Cuando vamos por la calle y nos encontramos a alguien y decirle buenos días o regalarle una sonrisa, incluso cuando estamos desde nuestros hogares, qué tristeza que se vayan perdiendo como estos valores tan importantes. A veces estamos en nuestra casa y salimos y no nos despedimos de nuestro papá, de nuestra mamá, de nuestros hermanos, y finalmente no sabemos si vamos a regresar. Entonces, qué rico que partamos de lo que nosotros fomentamos en el hogar, de esos valores, de esa educación que nosotros le estamos brindando a nuestros hijos, a esas personas para las que nosotros somos también un referente y somos un ejemplo. Entonces, creo que cada uno de nosotros, desde la institucionalidad y desde esa labor que cumplimos en nuestra comunidad, tenemos que encargarnos cada día de fortalecer de fortalecer todo este desarrollo y toda esta educación con nuestra comunidad, con nuestras familias, porque eso hace parte de lo que nosotros hacemos como líderes. Entonces, la paz nos convoca ¿a qué? A reconciliarnos en el perdón, en el amor con nuestras familias primeramente, y después esto llevarlo a toda nuestra comunidad.
3: Bueno, queridos oyentes, ustedes nos pueden llamar, pueden mandar también su reflexión, y que estaremos leyendo aquí en el programa esas reflexiones. Y Ana Clara, por ejemplo, la paz nos llama, hay que estar atentos, porque muchas veces creemos que no es para nosotros, y cuando llaman, pues uno tiene que saber y entender que es para mí. Porque si yo sé que no es para mí, oído sordo, ¿cierto? Pero cuando entre el bullicio yo sé que esa voz la reconozco y es para mí, yo respondo. O sea, frente a la llamada se necesita una respuesta. ¿Qué decirle a la gente que nos está escuchando? La necesidad de ser conscientes que es un llamado que le hacen a esa persona. Usted que nos está escuchando, la paz te está llamando, es una actitud a ti, porque a veces nos podemos quedar pensando, no, que eso lo cuadren los demás, eso no es mío, que eso lo cuadre el alcalde, que eso lo cuadre el gobernador, que eso lo cuadre el presidente, y como que yo me lavo las manos, y no, por eso el lema es

0: No hay esa facilidad de entender al papá, la mamá, los hermanitos, los sobrinos, los nietos, en fin, todos los que están ahí involucrados en la familia. Por eso es muy importante escuchar, aunque a veces nos confundimos con estas dos palabras, escuchar y oír. Escuchar es profundizar, es entender que el otro me está mirando, me está diciendo algo importante, me está diciendo, hay gente que sufre, hay gente que tiene dolor, hay gente que tiene hambre, hay gente que me necesita. Que no solamente la solidaridad sea algo material, sino algo presencial. Por eso, cuando uno camina por las diferentes calles, que va a un centro comercial, que va a una tienda, que va en el bus, que va en el metro, hay miradas que le dicen a uno, mírame. Y esa mirada se puede convertir en una llamada.
1: O sea, que es muy importante que no es solamente solo escuchar, sino aprender a ver también, uh-huh. ¿cierto? Para construir la paz, o sea, como nuestros sentidos tienen que estar atentos para descubrir el sufrimiento y las realidades de tanta gente y que de una u otra manera podemos contribuir. Y no solamente con cuestiones económicas, sino cuando yo pongo una actitud frente al dolor, frente al sufrimiento de los demás. Vamos, tenemos una canción que nos va a animar en esta catequesis y también tenemos unos audios.

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2: Monseñor, tenemos a nuestros oyentes ahí en el WhatsApp que nos han reportado la sintonía y sobre todo el latido de nuestro programa. Son ellos, son nuestros oyentes.
3: Claro que sí, Lina, y nos alegra, nuevamente lo digo, cuando nos escriben y que nos digan de dónde nos están escribiendo o de dónde nos mandan el audio.
4: Liliana María Vélez. Para mí la paz debe de empezar con nosotros mismos. Cuando nosotros tenemos la paz que alcanzamos para nosotros, podemos dar esa paz a los demás. Todos en su momento tenemos problemas, dificultades, pero si nos aferramos a Dios, Él es el único que nos puede dar esa paz. La paz empieza con nosotros mismos. La paz empieza soltando cosas que nos hace daño, que en vez de alimentar nuestra alma, en vez de llenarnos de la paz que nosotros necesitamos, es soltar todo esto. Cuando aprendemos a soltar todo esto, nos llega la paz, y esa paz la podemos compartir con los demás. Para mí, ese es el significado de la paz.
3: Qué importante, una palabra que el oyente utilice es soltar. A veces nosotros no hemos podido soltar muchas cosas del pasado y eso nos amarra hacia el futuro. Ser

0: ¿Cuántas veces no construimos la paz? Porque yo me acuerdo lo que usted me dijo hace 40 años y eso todavía lo tengo aquí, y no para construir, sino para sufrir. Doctora, bien pueda.
1: Monseñor, sí, qué importante lo que nos dice nuestra oyente, porque habla de algo muy importante y es estar en paz con nosotros mismos. Y es lo que necesitamos primeramente para poder estar en paz con los demás. Yo siempre menciono algo muy importante y es que uno siempre tiene que hacerse una autoevaluación, una introspección y realmente aprender a identificar qué es lo que nos gusta, qué es lo que nos motiva, qué es lo que nos apasiona, porque a partir de ese autoconocimiento que tengo de mí mismo, pues eso me permite también poder brindar y estar de una forma mucho más cercana con las otras personas, poderles brindar ese amor bonito, poder ser cordial, poder ser unos padres presentes, poder estar presentes para nuestra comunidad. Pero entonces todo parte del cómo yo me siento, qué tanto me cuido, qué tanto me amo, qué tanto me valoro, y algo tan importante como aprender a soltar, aprender a perdonar, porque como usted lo mencionaba, Monseñor, cuando nosotros no aprendemos a perdonar y no vivimos desde la reconciliación, pues vamos cargando y cargando todo eso y finalmente lo que hacemos es proyectar eso en las demás personas. Entonces no vamos a estar presentes de una forma bonita y asertiva para el otro.
0: Gracias, doctora, de verdad que nos alegra mucho estos mensajes tan especiales y también de los oyentes. Vamos a escuchar un audio porque son muchos los oyentes que hasta ahora están conectados con nosotros, para que hablemos luego de la paz nos mueve, que el padre César nos quiere también motivar a que la paz no nos acomoda, tenemos que salir inclusive de nosotros mismos para alcanzar la paz que tanto necesitamos.
2: Buenos días para todos, buenos días para Monseñor. Para mí la paz se construye respetando las diferencias, respetando a los demás, respetando las opiniones y dando siempre un poco de amor a la comunidad.
0: Bueno, padre César, parte del lema es la paz nos mueve. Hay gente que quiere una paz quieta, sin moverse de su lugar de comodidad, sin aportar, y esa, de esa manera no construimos la paz. Por eso la paz nos pertenece a todos, y uno desde la comodidad podría pensar, eso no es por aquí, no es mi familia, entonces yo estoy tranquilo, y entre menos sepa de la situación del país y de la realidad es mejor, porque estoy más tranquilo. Entonces la paz nos mueve, nos desacomoda, nos hace levantar de la silla, nos mueve del odio al perdón, nos mueve de la indiferencia a decir, yo voy a hacer algo, yo voy a hacer algo. Por eso, si todos los que nos están escuchando hasta ahora de la mañana en todo este suroeste cercano, nos moviéramos a tener una acción por la paz, yo creo que transformaríamos nuestro territorio. Padre César, la paz nos mueve.
3: Sí, Monseñor, hay que partir como de una pregunta que es muy clara, ¿qué es la paz? Y una de las cuestiones es que el mismo Jesús es el que nos va a marcar este espacio cuando nos dice de una manera muy clara, mi paz les dejo, mi paz les doy. Y en realidad Él la deja es para que nosotros seamos instrumentos de paz. Y no es una paz como la que da el mundo, sino la que da Él. Y nos la da es precisamente para nuestra misión, para ir al mundo entero a proclamar el Evangelio, para proclamar ese reino de la paz. Por eso dichosos y felices los que trabajan por la paz, que es lo que el Señor realmente nos quiere manifestar en nuestra misión permanente. Por eso cuando escuchamos la palabra paz, ¿en qué pensamos? Es una pregunta que nos tendríamos que hacer, ¿en qué pensamos? Y tal vez muchos piensan inmediatamente en que no haya guerras, que ya no haya violencias, que no hayan asesinatos, que no hayan conflictos. Pero siempre piensan en que no haya, o sea, que no vaya a pasar nada, o sea, afuera, en los de allá. Y no se piensa de pronto, es que yo soy parte de esto, ¿no? Y realmente la paz de Cristo debe estar en mí y cómo yo debo ser un instrumento de paz para el mundo. Entonces, dejemos de caer en la cuenta que la paz es mucho más que la ausencia de violencia, que la ausencia de conflictos, que la ausencia de muchas situaciones. Y entonces, al caer en cuenta de esto y ir transformando nuestra mentalidad, nos vamos dando cuenta de algo, que la paz tiene que ver con la manera cómo nos relacionamos con los demás. Y eso me lleva a mí a movilizarme permanentemente. Entonces, eso ya me está como cambiando un poco el chip, ¿cierto? Donde ya me doy cuenta, no, la paz no es un asunto lejano a mí. La paz tiene que ver es cómo me relaciono yo y cómo me relaciono con los demás. Por eso, miren este detalle. Hay violencia cuando humillamos. Hay violencia cuando discriminamos. Hay violencia cuando insultamos. Hay violencia cuando no escuchamos. Hay violencia cuando utilizamos las palabras para destruir a la otra persona. Pero también podemos construir paz con cosas aparentemente pequeñas, como por ejemplo, con una palabra amable. Y eso ya me lleva a movilizarme. Con la capacidad de pedir perdón, con el diálogo, con la solidaridad, con la paciencia, con la solidaridad en situaciones muy difíciles para mis hermanos. Esa capacidad de reconocer que el otro también tiene la misma dignidad que yo tengo. Y eso me lleva a que me pueda movilizar hacia el otro. Por eso muchas veces queremos que la paz comience con los grandes escenarios, entre gobiernos, entre instituciones, entre los grupos armados, en los conflictos internacionales. Y todo esto es importante, pero hay una pregunta que no podemos evitar. ¿Estoy construyendo paz en el espacio donde yo vivo? ¿Estoy realmente siendo un instrumento de paz donde yo vivo? Y entonces llegan unas preguntas que son para reflexionar muy interesantes. ¿Hay paz en mi casa? Y ahí mismo se me tiene que iluminar. ¿Hay paz en mi trabajo? ¿Hay paz en mi comunidad donde yo vivo, donde yo estoy? ¿Hay paz en la manera como trato a quien piensa diferente a mí? Porque la paz que esperamos del mundo tiene que comenzar en nosotros. Y eso realmente es lo que nos tiene que movilizar.
0: Ana Clara, eso de la paz nos mueve, tiene que haber unos movimientos, nos tiene que desacomodar. Y como lo decía el padre César, desde los escenarios donde yo estoy, en mi casa, puede que yo diga, en otras partes del mundo hay guerra, pero yo soy un tanque de guerra en mi casa porque yo genero violencia con mis actitudes. Es decir, nosotros pensamos como a lo macro la situación de violencia y de guerra, cuando quizás yo soy un instrumento de violencia en mi casa por los gestos, comportamientos, como le dice ya el padre César, frente a mi hermano, a mi mamá, yo cómo trato a mi mamá. Y no podemos ser ajenos que en nuestra sociedad hay mucha violencia intrafamiliar. A veces hay más violencia en la casa que muchas veces fuera. Entonces, la invitación es, debe haber un movimiento de cada uno de nosotros para ir hacia el otro y hacerlo sentir también bien.
4: Sí, monseñor, hay algo bien particular en esa palabra de mover. Eso significa movimiento, dinamismo, actuar. El ser humano, en nuestra medida de estar interactuando en el sector social, ya estamos dinamizando, entendiendo que el otro es distinto a mí. Y por eso hay que tener presente cómo son esos gestos de cada uno de nosotros, cómo escuchamos, cómo miramos, cómo accionamos, cómo abrazamos, porque hay veces que nos encontramos con personas y simplemente lo hacemos por un protocolo, y ese dinamismo no va a ser eficaz en el sentido de que la otra persona se va a sentir muy bien porque lo que yo le estoy haciendo es algo sincero. Entonces ahí nos están invitando a cada uno de los escuchas, de los que están en este momento en Radio Libertad, cómo estamos moviendo ese sentido de la paz.
0: La paz nos llama, la paz nos mueve, la paz nos une, es el lema de la Semana por la Paz, y le queremos hacer un llamado a cada uno de ustedes a que nos movamos a buscar realmente nos una como comunidad. Tenemos también algunos mensajes de los oyentes, por eso los que nos están escuchando. Lina, vamos a recordarles, los locutores hablan muy rápido, vamos a hablarles, vamos a recordarles el número del WhatsApp, pero despacio, mientras van y cogen el lapicero y anotan. Y de verdad que nos da mucha alegría cuando ustedes nos mandan su audio o su mensaje sobre este tema.
5: Monseñor, nuestro WhatsApp es 315-845-2444. No me agarré. Hay un mensaje muy bonito que nos llega, se llama John Arley, me dice, me llamo John Arley. Un saludo especial, quiero compartir esta oración con ustedes, ahora que están hablando de esta Semana de la Paz. Que la paz de Dios abrace tu corazón, calme tus preocupaciones y renueve tu esperanza. Que su luz ilumine cada paso de tu camino. Que su amor te sostenga en los momentos difíciles y que nunca te falte la fe, para que así continúes confiando en ese Dios de amor, aun cuando no comprendas el propósito. Dios siempre está orando. Sabemos que hoy siempre encontraremos adversidades, pero su presencia nos da serenidad. John Arley,
0: saludos para él. Muchas gracias por su mensaje, y qué bueno que todos estemos esta semana en tónica de buscar la paz, pero hay que continuar, como lo decíamos, no es solamente una Semana por la Paz, sino que es todos los días que tenemos que construir la paz. ¿Hay algún otro mensaje, Lina, para leer?
5: Dice por acá, Monseñor, que encendamos esa luz de la paz en nuestras casas, en nuestros hogares y en nuestros corazones.
0: Bueno, y la paz nos reúne. Doctora Lady Galeano, la paz nos une. ¿Qué le podemos decir a tantas personas que nos están escuchando, cómo la paz nos une? Es muy triste cuando es la violencia que nos une, o el enemigo. Cuánta gente se une por el enemigo para ver cómo hacemos daño, ¿cierto?
1: Claro.
0: Pero aquí sí, es la paz nos une.
1: Claro que sí, Monseñor. Y ahorita que hablábamos de la paz nos mueve, hay algo pues muy esencial, y es que nosotros tenemos que pasar de esas palabras a las acciones. ¿Qué estamos nosotros haciendo para ser constructores de esa paz? Y cuando hablamos entonces de la paz nos une, ya si nosotros estamos siendo constructores de esa paz, ¿cómo estamos también incentivando a nuestra comunidad para que no solo sea esas acciones, sino para que nos una como comunidad? Entonces, cuando hablamos de la paz nos une, realmente reconocemos que la construcción de la paz es una responsabilidad colectiva, es una responsabilidad de toda la comunidad, y siempre inicia ¿por quién? Por uno mismo, porque como ahorita lo nombrábamos en muchas de las palabras que ustedes mencionaban ahorita, es a veces nos unimos para lo malo, pero entonces ¿por qué no nos unimos también para lo bueno? Yo creo que en Colombia hemos hecho una demostración muy bonita de cómo podemos ser solidarios y cómo si nos podemos unir, y es con el último evento que tuvimos del terremoto, algo que nos movilizó demasiado a todos, y creo que ha sido un evento que pasa también a llevarnos a la reconciliación y al perdón, porque hemos visto cómo todos de una forma colectiva nos hemos unido para ayudar a esas personas que tanto nos necesitan en este momento. Entonces realmente el llamado es a que cada uno desde nuestra parte, desde nuestra postura, desde el rol que cada uno ejercemos como hermano, como papá, desde la institución en la que trabajamos, ¿qué estoy yo aportando para que esa paz se fomente y se fortalezca en mi comunidad, en mi trabajo, en mi familia, en cada uno de los espacios donde yo estoy? Porque es eso, cada uno aportamos nuestro granito de arena para que cada uno podamos construir de una forma positiva a través del diálogo, de la comunicación asertiva, de algo tan importante como es la empatía. Tener la capacidad de ponernos en los zapatos del otro, de saber qué necesita el otro, de poderlos acompañar, de poderlos escuchar. Entonces creo que todo parte de ahí.
0: Padre César, es muy importante que la paz no la hacemos solos, ni una sola institución siquiera. Todos nos necesitamos, todos tenemos algo que aportar. Toda institución tiene algo que aportar, porque cada institución tiene una misión propia. Ningún gobierno es capaz de hacer la paz solo, ninguno. Es con el aporte de todos. En la familia construimos unos ambientes más saludables si todos ponemos nuestro granito de arena. No es solo el papá y la mamá cuando los hijos van por otro lado, o los hijos por un lado y los padres por otro. Nos necesitamos reunirnos. Y precisamente, ¿cuántas veces en la casa no nos sentamos ni al comedor juntos? O sea, queremos unir al país, queremos unir las comunidades, queremos unir el pueblo, pero inclusive en los pequeños detalles de la casa no nos encontramos.
3: Sí, monseñor, esa es la reflexión y lo que usted nos decía desde el principio, pensando en algo que es muy profundo y es para quienes vivimos la fe cristiana, debemos de entender algo, y es que la paz no es solamente un proyecto, la paz no es una iniciativa ciudadana, una cuestión humana, es un regalo de Dios. Y es la misión que él confía a la iglesia, que es lo que usted nos decía al principio y nos llamaba la atención sobre eso, que la paz viene de Dios y él nos la ha confiado para que nosotros pues precisamente hagamos la misión, pero la hagamos para una sola cosa, para la unidad, para ser una familia. Por eso en el Evangelio encontramos esa frase tan bonita: bienaventurados los que trabajan por la paz, porque serán llamados hijos de Dios. Y ese mero hecho de ser llamados hijos de Dios es ser llamados familia. Nosotros no somos hijos de forma individual. Nosotros somos hijos de un mismo Padre. Y somos hijos que nos hace eso hermanos. Y nos hace vivir como realmente debe ser, ¿no? Por eso Jesús no dice solamente bienaventurados los que hablan de paz, dice los que trabajan por la paz, y es precisamente la llamada que tenemos. Es decir, que la paz requiere trabajo, la paz requiere esfuerzo, requiere paciencia, requiere aprender a escuchar, requiere anunciar, requiere renunciar algunas veces a tener la palabra. Requiere reconocer en nuestros propios errores, requiere perdonar, requiere buscar caminos de encuentro. Por eso trabajar por la paz es una verdadera vocación cristiana, es el llamado que el Señor nos ha hecho a todos para alcanzar esa unidad. Cada vez que reconciliamos a dos personas, estamos construyendo paz. Cada vez que evitamos un comentario que pueda generar división, estamos construyendo paz. Cada vez que ayudamos a una persona que está sufriendo, estamos construyendo paz. Y cada vez que defendemos la dignidad de una persona, estamos construyendo paz. Esa es pues como la llamada que el Señor nos hace desde el Evangelio, a tener muy clara nuestra misión, ser constructores de paz, ser llamados a ser verdaderos hijos de Dios desde esto, construir la paz.
0: Vamos a escuchar un audio y luego Ana Clara, es muy importante que todos los oyentes podamos comprender que somos artesanos de paz. O sea, vamos a construir la paz, pero cada uno tiene algo que colocar, ¿cierto? Entonces, ¿por qué somos artesanos? ¿Qué significará eso para todos los oyentes? Vamos a escuchar un audio.
6: Buenas tardes, mi nombre es Gloria, pertenezco al grupo de los ministros de la comunión. Para mí la paz es acompañarnos en la oración, desde la escucha y la orientación, y estar tranquilo con nosotros mismos.
0: Bueno, muchas gracias al oyente por su mensaje, por sus palabras tan especiales. Ana Clara, porque somos artesanos de la paz.
4: Hay que partir de ese significado, artesanos, constructores, tejedores, tejedores de todas esas situaciones que tenemos los seres humanos, como son los talentos, como son nuestras habilidades. No todos vamos a tener las mismas habilidades y actitudes como seres humanos. Esos artesanos son los que vamos construyendo el tejido social. ¿Y por qué el tejido social? Porque en nuestro entorno nos vamos a encontrar con conflictos, con personas, con personas que no están en el significado del ser humano como tal. Recuerdo en la Semana por la Paz que se hizo el tejido social de una sábana. Entonces cada persona cortó un cuadrito de tela, y ahí en el cuadrito de tela dibujó, pintó, estampó lo que él se podía tener en cuenta en la paz. Entonces aparecieron corazones, manos unidas, mentes con el cerebro expuesto, es decir, las ideas tan bonitas que tiene cada uno de los seres humanos.
7: Deseamos un mundo donde las risas sean más fuertes que las peleas y el amor venza el odio.
5: Bueno, le cuento, monseñor, que la que estábamos escuchando es Beatriz Vélez. Ella hace parte de nuestra pastoral de nuestro santuario. Ella hace parte del grupo de proclamadores y es acompañante de un ministro de comunidad, nos escribe.
0: Bueno, muchas gracias a todos los oyentes que nos han enviado sus mensajes, sus audios, sus reflexiones. Siempre los oyentes enriquecen este programa porque podemos interactuar con ellos, el obispo en casa, dándoles también un mensaje y ustedes poder tener la oportunidad también de conectarse con nosotros. Bueno, se nos va acabando el tiempo, el programa, como les decía ahora, se nos va volando. Entonces, quiero que de nuestros invitados demos el último mensaje a los oyentes sobre esta Semana por la Paz. Entonces, la doctora Lady Galeano, que es psicóloga de la Secretaría de Salud del municipio de Venecia.
1: Claro que sí, monseñor. Se nos fue volando, se fue muy rápido el tiempo y yo quiero dejarles un mensaje muy especial durante esta Semana de la Paz, y es que la paz no se construye sola, la paz la construimos todos. ¿Y cómo la construimos? Con nuestras familias, en nuestros hogares, con nuestros amigos, con nuestros, con toda la comunidad, porque realmente es cómo nosotros nos relacionamos con el otro, qué capacidad tenemos de escucharlos, de tener empatía, de estar de una forma asertiva. Entonces la invitación es a que trabajemos en cada uno de nosotros para que podamos estar presentes de una forma muy asertiva y muy respetuosa para el otro.
0: Ana Clara, el último mensajito en esta Semana por la paz a nuestros oyentes que la están escuchando en nuestras 10 emisoras comunitarias del suroeste y también acá en el municipio de Venecia, donde estamos transmitiendo este programa El Obispo en Casa.
4: Que somos difíciles, pero si somos comprensivos, amables y sabemos que todos somos diferentes, con toda seguridad que vamos a tener una unión muy, muy fortalecida para poder salir adelante, no solamente como personas, sino también como una sociedad de bien y un país de bien.
5: Monseñor, ya vamos llegando al final. Qué rico haberlos tenido en el día de hoy y sobre todo ver que la radio es un espacio mágico. En momentos se nos fue el tiempo y sobre todo este programa que es tan alentador para nuestros oyentes, para toda nuestra diócesis. Pero antes los invito a ponernos en postura para que juntos recemos en voz del Padre César la oración que esta semana nos impulsa, porque si bien estamos escuchando, la paz nos llama, nos mueve y sobre todo nos une, y la manera de unirnos es bajo la esperanza protectora de ese Padre amoroso.
3: Señor Jesús, tú que eres nuestra paz, entra en nuestros corazones y transforma todo aquello que nos divide. Enséñanos a escuchar antes de responder, a comprender antes de juzgar, a perdonar antes de que guardar rencor, y a servir antes que buscar nuestro propio interés. Haz de nuestras familias lugares de reconciliación. Haz de nuestras parroquias comunidades fraternas. Haz de nuestras escuelas espacios de respeto y encuentro. Haz de nuestros municipios territorios de paz. Y haz de nosotros verdaderos instrumentos de tu amor. Amén.
0: Fue un placer para nosotros estar desde el municipio de Venecia en la emisora Radio Libertad, transmitiendo este programa El Obispo en Casa, en el marco de esta Semana por la Paz. Le agradecemos al Padre César, párroco de Venecia. Le agradecemos a la doctora Lady Galeano, psicóloga de la Secretaría de Salud del municipio de Venecia. Y le agradecemos a Ana Clara, que hace parte de la Comisión Diocesana de la Pastoral Social. Invitados muy especiales, gracias de corazón por las reflexiones que han compartido con nosotros. A todos los oyentes, muchas gracias, de verdad, fue para mí como obispo un gran honor estar a esta hora con ustedes compartiendo este mensaje. Por eso desde la diócesis de Caldas y la Pastoral Social queremos agradecerles por acompañarnos. Que Dios bendiga nuestros hogares, nuestras familias, nuestros barrios, nuestras veredas y nuestros municipios. Que nos ayude a superar las divisiones y nos conceda la capacidad de encontrarnos como hermanos. Que esta semana que hemos vivido y vamos a vivir por la paz no sea solamente una semana de actividades, sino el comienzo de un compromiso permanente. Recordemos nuestro lema: la paz nos llama, la paz nos mueve, la paz nos une. Y la bendición de Dios Todopoderoso, Padre, Hijo y Espíritu Santo, los bendiga y los acompañe para siempre. Amén. Muchas gracias por estar en este programa El Obispo en Casa. A Lina, gracias, y a Cristina también, que está con nosotros. Muchas gracias por permitirnos estar con ustedes. Nos encontramos nuevamente en nuestro próximo programa El Obispo en Casa, todos los viernes de 8 a 9 de la mañana.
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0: 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Buenos días. Feliz mañana, una mañana fresquecita sobre el municipio de Santa Bárbara. Llovió anoche, toda la noche. Bueno, eso está, creería yo que bien, por el tema de los cultivos, tanto calor. Bueno, definitivamente. Esperamos que no se mueva mucho la tierra con esa agüita, que la recibimos con mucha alegría, con mucha bendición. Hoy la mañana está fresquecita. A todos ustedes los saludamos. Y les deseo el mejor de los días en este viernes 11 de septiembre. Información para ustedes, información positiva, servicios de interés a la comunidad.
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0: Desde Cordial Estéreo, Lina Royabe los abraza y les desea lo mejor y les invita también a que marquen, escriban al 313-649-6772. Déjenos su mensajito, en el transcurso del día lo estaremos saludando, programando su canción preferida. Bajo la dirección del padre Elkin Castañeda López, les decimos a todos ustedes bienvenidos a nuestra programación habitual del día viernes 11 de septiembre, 9 de la mañana, 29.

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Bueno, ya tenemos las 10 de la mañana, 9 minutos en Cordial Estéreo 101.1 FM, la frecuencia para todos los gustos. El saludo bien especial para todos y cada uno de ustedes. Gracias por estar en la sintonía con nosotros en esta mañana. Sigue fresquecita la mañana, qué rico. Mañana de viernes, donde escuchamos de todo. Oiga, todavía no he elegido el duelo para el día de hoy, en la tarde, a la 1 de la tarde. Pronto las personas que no hayan participado, y que me quieran escribir, Belina, duelo de corazones podrían ser estos y estos. Listo, me cuentan.

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3: Así es, ya tenemos las 10 de la mañana, 29 minutos en Cordial Estéreo 101.1 FM. Seguimos avanzando, los seguimos saludando a todos y cada uno de ustedes. Un saludo bien especial para Jessica en Abejorral. Un saludo también para María Rubiela Ocampo en Abejorral. Para Emilce Ríos en Palmichal. Gracias por estar conectados con nosotros a través de este dial, a través de su frecuencia preferida.
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3: Oiga, Iván Villazón, siempre con estas buenas canciones, pero... ¡Ay, Miguel Morales, Dos Sentimientos!

10:59 minutos, seguimos avanzando en esa mañana hermosísima, riquísima, fresquísima, que hacía rato tiempo que no sentíamos una mañana tan fresca, ¿cierto? 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

ahí teníamos este clásico de la salsa, se llama Anuncio Clasificado. 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

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Saludos bien especial para Claudia en la Úrsula. Esta es su nota musical favorita.

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5: Así es, esta es la frecuencia para todos los gustos. Los invitamos a todos ustedes para que sigan en sintonía. Venimos con lo mejor de la música romántica. A todos ustedes les deseamos feliz almuerzo.

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Hoy vamos a rezar juntos el Ángelus completo, recordando el momento más grande de la historia, cuando Dios se hizo hombre. Detente un momento, respira profundo y recemos juntos en el nombre del Padre y del Hijo y del Espíritu Santo. Amén. El ángel del Señor anunció.

0: Hoy vamos a rezar juntos el Ángelus completo, recordando el momento más grande de la historia, cuando Dios se hizo hombre. Detente un momento, respira profundo y recemos juntos en el nombre del Padre y del Hijo y del Espíritu Santo. Amén. El ángel del Señor anunció a María y concibió por obra y gracia del Espíritu Santo. Dios te salve María, llena eres de gracia, el Señor es contigo. Bendita tú eres entre todas las mujeres y bendito es el fruto de tu vientre, Jesús. Santa María, Madre de Dios, ruega por nosotros, pecadores, ahora y en la hora de nuestra muerte. Amén. He aquí la esclava del Señor. Hágase en mí según tu palabra. Dios te salve María, llena eres de gracia, el Señor es contigo. Bendita tú eres entre todas las mujeres y bendito es el fruto de tu vientre, Jesús. Santa María, Madre de Dios, ruega por nosotros, pecadores, ahora y en la hora de nuestra muerte. Amén. Y el Verbo se hizo carne y habitó entre nosotros. Dios te salve María, llena eres de gracia, el Señor es contigo. Bendita tú eres entre todas las mujeres y bendito es el fruto de tu vientre, Jesús. Santa María, Madre de Dios, ruega por nosotros, pecadores, ahora y en la hora de nuestra muerte. Amén. Ruega por nosotros, Santa Madre de Dios, para que seamos dignos de alcanzar las promesas de nuestro Señor Jesucristo. Amén. Oremos. Infunde, Señor, tu gracia en nuestras almas, para que, habiendo conocido por el anuncio del ángel la encarnación de tu Hijo Jesucristo, lleguemos por su pasión y su cruz a la gloria de la resurrección. Por el mismo Jesucristo nuestro Señor. Amén. En el nombre del Padre, y del Hijo, y del Espíritu Santo. Amén.
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1: La hora
2: es la 1:25.
3: Ya tenemos la 1:25, duelo de corazones. Hoy se exponen dos grandes de la música romántica, pop latino también, un poco de rockcito clásico ahí, entre sus melodías, pero dos grandes exponentes de la melodía romántica, de las palabras románticas. Llega al duelo de corazones en Cordial Estéreo Gloria Trevi y Alejandra Guzmán, dos mexicanas maravillosas. Le cantan al amor, al despecho, en su género.

Ahí teníamos a Alejandra Guzmán con Mi Peor Error y llega nuevamente Gloria Trevi a enfrentarse en este duelo de corazones con esa canción que se llama...

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Siempre la mejor compañía es Cordial Estéreo 101.1 FM, 2 de la tarde, 6 minutos. Sale el sol, solecito, mientras estuvo la mañana un poquito, no fría, pero sí estuvo aclimatizada, así como ¿qué les digo yo? Como que les digo yo, como fresquecita. Pero bueno, hagámosle pues como Dios quiera, como sea. Como tú decidas, como lo prefieras. Ahí hace un rato el dueto revelación. Buenas tardes.

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0: 12:35 minutos en la tarde. Tardes de Cordiales Cero en compañía de todos ustedes. Lo mejor de la música crossover. Vamos a escuchar a Emilce a ver qué nos quiere decir, qué nos quiere solicitar Emilce por acá. Antes de irnos entonces con esta maravillosa salsa que nos hace Rey Sepúlveda. Emilce, buenas tardes.
1: Nina, muy buenos días. ¿Será que tú me regalas Gotas de Llanto? Que Dios te bendiga, feliz día, Cordial 101.1.

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1: ¿Oíste, Milce? Este mensaje apenas me llegó. Qué raro. Bueno, pero igual, si estás ahí escuchando, te la voy a colocar. Gotas de llanto. Vamos entonces con esta buena canción. Así fue.

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1: La misericordia salvará al mundo. Esta es la hora de la divina misericordia. Acompáñanos en este bello momento en el que el Señor entregó su vida y derramó el agua y la sangre de su corazón para darse en amor de misericordia por ti.
2: En el nombre del Padre, y del Hijo, y del Espíritu Santo. Amén. Padre nuestro que estás en el cielo, santificado sea tu nombre. Venga a nosotros tu reino. Hágase tu voluntad en la tierra como en el cielo.
3: Danos hoy nuestro pan de cada día. Perdona nuestras ofensas, como también nosotros perdonamos a los que nos ofenden. No nos dejes caer en tentación y líbranos del mal. Amén.
2: Dios te salve María, llena eres de gracia. El Señor es contigo. Bendita tú eres entre todas las mujeres. Y bendito el fruto de tu vientre, Jesús.
3: Santa María, Madre de Dios, ruega por nosotros los pecadores, ahora y en la hora de nuestra muerte. Amén.
2: Creo en un solo Dios, Padre Todopoderoso, Creador del cielo y de la tierra, de todo lo visible y lo invisible. Creo en un solo Señor Jesucristo, Hijo único de Dios, nacido del Padre antes de todos los siglos, Dios de Dios, luz de luz, Dios verdadero de Dios verdadero, engendrado, no creado, de la misma naturaleza del Padre por quien todo fue hecho, que por nosotros los hombres y por nuestra salvación bajó del cielo, y por obra del Espíritu Santo se encarnó de María la Virgen y se hizo hombre, y por nuestra causa fue crucificado en tiempos de Poncio Pilato, padeció y fue sepultado, y resucitó al tercer día según las Escrituras, y subió al cielo, y está sentado a la derecha del Padre, y de nuevo vendrá con gloria para juzgar a vivos y muertos, y su reino no tendrá fin. Creo en el Espíritu Santo, Señor y Dador de vida, que procede del Padre y del Hijo, que con el Padre y el Hijo recibe una misma adoración y gloria, y que habló por los profetas. Creo en la Iglesia, que es una, santa, católica y apostólica. Confieso que hay un solo bautismo para el perdón de los pecados. Espero la resurrección de los muertos y la vida del mundo futuro. Amén. Padre eterno, te ofrezco el cuerpo y la sangre, el alma y la divinidad de tu amadísimo Hijo, nuestro Señor Jesucristo, para el perdón de nuestros pecados y los del mundo entero. Por su dolorosa pasión,
3: ten misericordia de nosotros y del mundo entero.
2: Por su dolorosa pasión,
3: ten misericordia de nosotros y del mundo entero.
2: Por su dolorosa pasión,
3: ten misericordia de nosotros y del mundo entero.
2: Por su dolorosa pasión,
3: ten misericordia de nosotros y del mundo entero.
2: Por su dolorosa pasión,
3: ten misericordia de nosotros y del mundo entero.
2: Por su dolorosa pasión,
3: ten misericordia de nosotros y el mundo entero.
2: Por su dolorosa pasión,
3: ten misericordia de nosotros y el mundo entero.
2: Por su dolorosa pasión,
3: ten misericordia de nosotros y el mundo entero.
2: Por su dolorosa pasión,
3: ten misericordia de nosotros y el mundo entero.
2: Por su dolorosa pasión,
3: ten misericordia de nosotros y el mundo entero.
2: Padre eterno, te ofrezco el cuerpo y la sangre, el alma y la divinidad de tu amadísimo Hijo, nuestro Señor Jesucristo, para el perdón de nuestros pecados y los del mundo entero.
3: Por su dolorosa pasión,
2: ten misericordia de nosotros y del mundo entero.
3: Por su dolorosa pasión,
2: ten misericordia de nosotros y del mundo entero.
3: Por su dolorosa pasión,
2: ten misericordia de nosotros y del mundo entero.
3: Por su dolorosa pasión,
2: ten misericordia de nosotros y del mundo entero.
3: Por su dolorosa pasión,
2: ten misericordia de nosotros y del mundo entero.
3: Por su dolorosa pasión,
2: ten misericordia de nosotros y del mundo entero.
3: Por su dolorosa pasión,
2: ten misericordia de nosotros y del mundo entero.
3: Por su dolorosa pasión,
2: ten misericordia de nosotros y del mundo entero.
3: Por su dolorosa pasión,
2: ten misericordia de nosotros y del mundo entero.
3: Por su dolorosa pasión,
2: ten misericordia de nosotros y del mundo entero. Padre eterno, te ofrezco el cuerpo y la sangre, el alma y la divinidad de tu amadísimo Hijo nuestro Señor Jesucristo, para el perdón de nuestros pecados y los del mundo entero. Por su dolorosa pasión,
3: ten misericordia de nosotros y del mundo entero.
2: Por su dolorosa pasión,
3: ten misericordia de nosotros y del mundo entero.
2: Por su dolorosa pasión,
3: ten misericordia de nosotros y del mundo entero.
2: Por su dolorosa pasión,
3: ten misericordia de nosotros y del mundo entero.
2: Por su dolorosa pasión,
3: ten misericordia de nosotros y del mundo entero.
2: Por su dolorosa pasión,
3: ten misericordia de nosotros y el mundo entero.
2: Por su dolorosa pasión,
3: ten misericordia de nosotros y el mundo entero.
2: Por su dolorosa pasión,
3: ten misericordia de nosotros y el mundo entero.
2: Por su dolorosa pasión,
3: ten misericordia de nosotros y el mundo entero.
2: Por su dolorosa pasión,
3: ten misericordia de nosotros y el mundo entero.
2: Padre eterno, te ofrezco el cuerpo y la sangre, el alma y la divinidad de tu amadísimo Hijo nuestro Señor Jesucristo, para el perdón de nuestros pecados y los del mundo entero.
3: Por su dolorosa pasión,
2: ten misericordia de nosotros y del mundo entero.
3: Por su dolorosa pasión,
2: ten misericordia de nosotros y del mundo entero.
3: Por su dolorosa pasión,
2: ten misericordia de nosotros y del mundo entero.
3: Por su dolorosa pasión,
2: ten misericordia de nosotros y del mundo entero.
3: Por su dolorosa pasión,
2: ten misericordia de nosotros y del mundo entero.
3: Por su dolorosa pasión,
2: ten misericordia de nosotros y del mundo entero.
3: Por su dolorosa pasión,
2: ten misericordia de nosotros y del mundo entero.
3: Por su dolorosa pasión,
2: ten misericordia de nosotros y del mundo entero.
3: Por su dolorosa pasión,
2: ten misericordia de nosotros y del mundo entero.
3: Por su dolorosa pasión,
2: ten misericordia de nosotros y del mundo entero. Padre eterno, te ofrezco el cuerpo y la sangre, el alma y la divinidad de tu amadísimo Hijo nuestro Señor Jesucristo, para el perdón de nuestros pecados y los del mundo entero. Por su dolorosa pasión,
3: ten misericordia de nosotros y del mundo entero.
2: Por su dolorosa pasión,
3: ten misericordia de nosotros y del mundo entero.
2: Por su dolorosa pasión,
3: ten misericordia de nosotros y del mundo entero.
2: Por su dolorosa pasión,
3: ten misericordia de nosotros y del mundo entero.
2: Por su dolorosa pasión,
3: ten misericordia de nosotros y del mundo entero.
2: Por su dolorosa pasión,
3: ten misericordia de nosotros y del mundo entero.
2: Por su dolorosa pasión,
3: ten misericordia de nosotros y el mundo entero.
2: Por su dolorosa pasión,
3: ten misericordia de nosotros y el mundo entero.
2: Por su dolorosa pasión,
3: ten misericordia de nosotros y el mundo entero.
2: Por su dolorosa pasión,
3: ten misericordia de nosotros y el mundo entero.
2: Santo Dios, Santo fuerte, Santo inmortal, ten misericordia de nosotros y del mundo entero. Santo Dios, Santo fuerte, Santo inmortal, ten misericordia de nosotros y del mundo entero. Santo Dios, Santo fuerte, Santo inmortal, ten misericordia de nosotros y del mundo entero. Señor Dios, que desde lo alto del cielo nos miras y ves nuestra miseria material y espiritual, tú que eres justicia, sabiduría y bondad infinita, protégenos a nosotros, pobres pecadores, de todos los males y en especial de aquellos del espíritu. Ten piedad, Padre de misericordia, de todos tus hijos que hemos pecado y seguimos pecando. Delante de ti te invocamos para que tu misericordia baje sobre nosotros y sobre todo creyente, como lo esperamos de ti. Amén. Jesús, en ti confío.

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El saludo en especial para Gloria Serna en el Sancudo Fredonia, ella está en sintonía de, por supuesto, cordiales, serio en el sur de Antioquia. Saludamos también a la gente que a esta hora nos sintoniza o que nos siguen a través de nuestra app, los que nos siguen a través de la internet. Muchas gracias por estar conectadísimos con nosotros. Recuerden que enseguida viene Tarde de Fonda, mejor de la música popular, carrilera, despecho, gaitas, tambores, cumbias y acordeón. 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
1: Quiero cantar contigo, hija de Sión, el cántico que tú cantaste en nombre nuestro. Quiero cantar contigo, María, Nueva Jerusalén, las grandes obras, los grandes cambios que hace Dios en el corazón del hombre, en el corazón de la sociedad.

0: por la señal de la Santa Cruz, de nuestros enemigos, líbranos, Señor Dios nuestro. En el nombre del Padre, y del Hijo, y del Espíritu Santo. Amén. Jesús, mi Señor y Redentor, yo me arrepiento de todos los pecados que he cometido hasta hoy, y me pesa de todo corazón, porque con ellos he ofendido a un Dios tan bueno. Propongo firmemente no volver a pecar, y confío que por tu infinita misericordia me has de conceder el perdón de mis culpas y me has de llevar a la vida eterna. Amén. Primer misterio:
1: la oración de Jesucristo en el huerto.
0: Padre nuestro que estás en el cielo, santificado sea tu nombre. Venga a nosotros tu reino. Hágase tu voluntad en la tierra como en el cielo.
2: Danos hoy nuestro pan de cada día. Perdona nuestras ofensas, como también nosotros perdonamos a los que nos ofenden. No nos dejes caer en la tentación y líbranos del mal. Amén.
0: Dios te salve María, llena eres de gracia, el Señor está contigo. Bendita tú eres entre todas las mujeres, y bendito es el fruto de tu vientre, Jesús.
2: Santa María, Madre de Dios, ruega por nosotros los pecadores, ahora y en la hora de nuestra muerte. Amén.
0: Dios te salve María, llena eres de gracia, el Señor está contigo. Bendita tú eres entre todas las mujeres, y bendito es el fruto de tu vientre, Jesús.
2: Santa María, Madre de Dios, ruega por nosotros los pecadores, ahora y en la hora de nuestra muerte. Amén.
0: Dios te salve María, llena eres de gracia, el Señor está contigo. Bendita tú eres entre todas las mujeres, y bendito es el fruto de tu vientre, Jesús.
2: Santa María, Madre de Dios, ruega por nosotros los pecadores, ahora y en la hora de nuestra muerte. Amén.
0: Dios te salve María, llena eres de gracia, el Señor está contigo. Bendita tú eres entre todas las mujeres, y bendito es el fruto de tu vientre, Jesús.
2: Santa María, Madre de Dios, ruega por nosotros los pecadores, ahora y en la hora de nuestra muerte. Amén.

0: Bendita tú eres entre todas las mujeres, y bendito es el fruto de tu vientre, Jesús.
1: Santa María, Madre de Dios, ruega por nosotros los pecadores, ahora y en la hora de nuestra muerte. Amén.
0: Dios te salve, María, llena eres de gracia, el Señor está contigo. Bendita tú eres entre todas las mujeres, y bendito es el fruto de tu vientre, Jesús.
1: Santa María, Madre de Dios, ruega por nosotros los pecadores, ahora y en la hora de nuestra muerte. Amén.
0: Dios te salve, María, llena eres de gracia, el Señor está contigo. Bendita tú eres entre todas las mujeres, y bendito es el fruto de tu vientre, Jesús.
1: Santa María, Madre de Dios, ruega por nosotros los pecadores, ahora y en la hora de nuestra muerte. Amén.
0: Dios te salve, María, llena eres de gracia, el Señor está contigo. Bendita tú eres entre todas las mujeres, y bendito es el fruto de tu vientre, Jesús.
1: Santa María, Madre de Dios, ruega por nosotros los pecadores, ahora y en la hora de nuestra muerte. Amén.
0: Dios te salve, María, llena eres de gracia, el Señor está contigo. Bendita tú eres entre todas las mujeres, y bendito es el fruto de tu vientre, Jesús.
1: Santa María, Madre de Dios, ruega por nosotros los pecadores, ahora y en la hora de nuestra muerte. Amén.
0: Gloria al Padre, y al Hijo, y al Espíritu Santo.
1: Como era en el principio, ahora y siempre, por los siglos de los siglos. Amén.

0: Espera. Segundo misterio.
1: La flagelación de Jesucristo.
2: Padre nuestro que estás en el cielo, santificado sea tu nombre. Venga a nosotros tu reino. Hágase tu voluntad en la tierra como en el cielo.
0: Danos hoy nuestro pan de cada día. Perdona nuestras ofensas, como también nosotros perdonamos a los que nos ofenden. No nos dejes caer en la tentación y líbranos del mal. Amén.
2: Dios te salve María, llena eres de gracia, el Señor está contigo, bendita tú eres entre todas las mujeres, y bendito es el fruto de tu vientre Jesús.
0: Santa María, Madre de Dios, ruega por nosotros los pecadores, ahora y en la hora de nuestra muerte. Amén.
2: Dios te salve María, llena eres de gracia, el Señor está contigo, bendita tú eres entre todas las mujeres, y bendito es el fruto de tu vientre Jesús.
0: Santa María, Madre de Dios, ruega por nosotros los pecadores, ahora y en la hora de nuestra muerte. Amén.
2: Dios te salve María, llena eres de gracia, el Señor está contigo, bendita tú eres entre todas las mujeres, y bendito es el fruto de tu vientre Jesús.
0: Santa María, Madre de Dios, ruega por nosotros los pecadores, ahora y en la hora de nuestra muerte. Amén.
2: Dios te salve María, llena eres de gracia, el Señor está contigo, bendita tú eres entre todas las mujeres, y bendito es el fruto de tu vientre Jesús.
0: Santa María, Madre de Dios, ruega por nosotros los pecadores, ahora y en la hora de nuestra muerte. Amén.
2: Dios te salve María, llena eres de gracia, el Señor está contigo, bendita tú eres entre todas las mujeres, y bendito es el fruto de tu vientre Jesús.
0: Santa María, Madre de Dios, ruega por nosotros los pecadores, ahora y en la hora de nuestra muerte. Amén.
2: Dios te salve María, llena eres de gracia, el Señor está contigo, bendita tú eres entre todas las mujeres, y bendito es el fruto de tu vientre Jesús.
0: Santa María, Madre de Dios, ruega por nosotros los pecadores, ahora y en la hora de nuestra muerte. Amén.
2: Dios te salve María, llena eres de gracia, el Señor está contigo, bendita tú eres entre todas las mujeres, y bendito es el fruto de tu vientre Jesús.
0: Santa María, Madre de Dios, ruega por nosotros los pecadores, ahora y en la hora de nuestra muerte. Amén.
2: Dios te salve María, llena eres de gracia, el Señor está contigo, bendita tú eres entre todas las mujeres, y bendito es el fruto de tu vientre Jesús.
0: Santa María, Madre de Dios, ruega por nosotros los pecadores, ahora y en la hora de nuestra muerte. Amén.
2: Dios te salve.

0: Ave María, llena eres de gracia, el Señor está contigo. Bendita tú eres entre todas las mujeres, y bendito es el fruto de tu vientre, Jesús.
1: Santa María, Madre de Dios, ruega por nosotros los pecadores, ahora y en la hora de nuestra muerte. Amén.
0: Dios te salve María, llena eres de gracia, el Señor está contigo, bendita tú eres entre todas las mujeres, y bendito es el fruto de tu vientre, Jesús.
1: Santa María, Madre de Dios, ruega por nosotros los pecadores, ahora y en la hora de nuestra muerte. Amén.
0: Gloria al Padre, y al Hijo, y al Espíritu Santo,
1: como era en el principio, ahora y siempre, por los siglos de los siglos. Amén.

0: Tercer misterio:
1: la coronación de espinas.
0: Padre nuestro que estás en el cielo, santificado sea tu nombre. Venga a nosotros tu reino. Hágase tu voluntad en la tierra como en el cielo.
2: Danos hoy nuestro pan de cada día. Perdona nuestras ofensas, como también nosotros perdonamos a los que nos ofenden. No nos dejes caer en la tentación y líbranos del mal. Amén.
0: Dios te salve María, llena eres de gracia, el Señor está contigo. Bendita tú eres entre todas las mujeres, y bendito es el fruto de tu vientre, Jesús.
2: Santa María, Madre de Dios, ruega por nosotros los pecadores, ahora y en la hora de nuestra muerte. Amén.
0: Dios te salve María, llena eres de gracia, el Señor está contigo. Bendita tú eres entre todas las mujeres, y bendito es el fruto de tu vientre, Jesús.
2: Santa María, Madre de Dios, ruega por nosotros los pecadores, ahora y en la hora de nuestra muerte. Amén.
0: Dios te salve María, llena eres de gracia, el Señor está contigo. Bendita tú eres entre todas las mujeres, y bendito es el fruto de tu vientre, Jesús.
2: Santa María, Madre de Dios, ruega por nosotros los pecadores, ahora y en la hora de nuestra muerte. Amén.
0: Dios te salve María, llena eres de gracia, el Señor está contigo. Bendita tú eres entre todas las mujeres, y bendito es el fruto de tu vientre, Jesús.
2: Santa María, Madre de Dios, ruega por nosotros los pecadores, ahora y en la hora de nuestra muerte. Amén.
0: Dios te salve María, llena eres de gracia, el Señor está contigo. Bendita tú eres entre todas las mujeres, y bendito es el fruto de tu vientre, Jesús.
2: Santa María, Madre de Dios, ruega por nosotros los pecadores, ahora y en la hora de nuestra muerte. Amén.
0: Dios te salve María, llena eres de gracia, el Señor está contigo. Bendita tú eres entre todas las mujeres, y bendito es el fruto de tu vientre, Jesús.
2: Santa María, Madre de Dios, ruega por nosotros los pecadores, ahora y en la hora de nuestra muerte. Amén.
0: Dios te salve María, llena eres de gracia, el Señor está contigo. Bendita tú eres entre todas las mujeres, y bendito es el fruto de tu vientre, Jesús.
2: Santa María, Madre de Dios, ruega por nosotros los pecadores, ahora y en la hora de nuestra muerte. Amén.
0: Dios te salve María, llena eres de gracia, el Señor está contigo. Bendita tú eres entre todas las mujeres, y bendito es el fruto de tu vientre, Jesús.
2: Santa María, Madre de Dios, ruega por nosotros los pecadores, ahora y en la hora de nuestra muerte. Amén.
0: Dios te salve María, llena eres de gracia, el Señor está contigo. Bendita tú eres entre todas las mujeres, y bendito es el fruto de tu vientre, Jesús.
2: Santa María, Madre de Dios, ruega por nosotros los pecadores, ahora y en la hora de nuestra muerte. Amén.
0: Dios te salve María, llena eres de gracia, el Señor está contigo. Bendita tú eres entre todas las mujeres, y bendito es el fruto de tu vientre, Jesús.
2: Santa María, Madre de Dios, ruega por nosotros los pecadores, ahora y en la hora de nuestra muerte. Amén.
0: Gloria al Padre, y al Hijo, y al Espíritu Santo.
2: Como era en el principio, ahora y siempre, por los siglos de los siglos. Amén.

0: espera.
1: Cuarto misterio.
2: Jesús con la cruz a cuestas.
3: Padre nuestro que estás en el cielo, santificado sea tu nombre. Venga a nosotros tu reino. Hágase tu voluntad en la tierra como en el cielo.
1: Danos hoy nuestro pan de cada día. Perdona nuestras ofensas, como también nosotros perdonamos a los que nos ofenden. No nos dejes caer en la tentación y líbranos del mal. Amén.
3: Dios te salve María, llena eres de gracia. El Señor está contigo. Bendita tú eres entre todas las mujeres y bendito es el fruto de tu vientre, Jesús.
1: Santa María, Madre de Dios, ruega por nosotros los pecadores, ahora y en la hora de nuestra muerte. Amén.
3: Dios te salve María, llena eres de gracia. El Señor está contigo. Bendita tú eres entre todas las mujeres y bendito es el fruto de tu vientre, Jesús.
1: Santa María, Madre de Dios, ruega por nosotros los pecadores, ahora y en la hora de nuestra muerte. Amén.
3: Dios te salve María, llena eres de gracia. El Señor está contigo. Bendita tú eres entre todas las mujeres y bendito es el fruto de tu vientre, Jesús.
1: Santa María, Madre de Dios, ruega por nosotros los pecadores, ahora y en la hora de nuestra muerte. Amén.
3: Dios te salve María, llena eres de gracia. El Señor está contigo. Bendita tú eres entre todas las mujeres y bendito es el fruto de tu vientre, Jesús.
1: Santa María, Madre de Dios, ruega por nosotros los pecadores, ahora y en la hora de nuestra muerte. Amén.
3: Dios te salve María, llena eres de gracia. El Señor está contigo. Bendita tú eres entre todas las mujeres y bendito es el fruto de tu vientre, Jesús.
1: Santa María, Madre de Dios, ruega por nosotros los pecadores, ahora y en la hora de nuestra muerte. Amén.
3: Dios te salve María, llena eres de gracia. El Señor está contigo. Bendita tú eres entre todas las mujeres y bendito es el fruto de tu vientre, Jesús.
1: Santa María, Madre de Dios, ruega por nosotros los pecadores, ahora y en la hora de nuestra muerte. Amén.
3: Dios te salve María, llena eres de gracia. El Señor está contigo. Bendita tú eres entre todas las mujeres y bendito es el fruto de tu vientre, Jesús.
1: Santa María, Madre de Dios, ruega por nosotros los pecadores, ahora y en la hora de nuestra muerte. Amén.
3: Dios te salve María, llena eres de gracia. El Señor está contigo. Bendita tú eres entre todas las mujeres y bendito es el fruto de tu vientre, Jesús.
1: Santa María, Madre de Dios, ruega por nosotros los pecadores, ahora y en la hora de nuestra muerte. Amén.
3: Dios te salve María, llena eres de gracia. El Señor está contigo. Bendita tú eres entre todas las mujeres y bendito es el fruto de tu vientre, Jesús.
1: Santa María, Madre de Dios, ruega por nosotros los pecadores, ahora y en la hora de nuestra muerte. Amén.
3: Dios te salve María, llena eres de gracia. El Señor está contigo. Bendita tú eres entre todas las mujeres y bendito es el fruto de tu vientre, Jesús.
1: Santa María, Madre de Dios, ruega por nosotros los pecadores, ahora y en la hora de nuestra muerte. Amén.
3: Gloria al Padre, y al Hijo, y al Espíritu Santo.
1: Como era en el principio, ahora y siempre, por los siglos de los siglos. Amén.

0: Tercera.
1: Quinto misterio.
2: La crucifixión y muerte de Jesucristo.
1: Padre nuestro que estás en el cielo, santificado sea tu nombre. Venga a nosotros tu reino. Hágase tu voluntad en la tierra como en el cielo.
3: Danos hoy nuestro pan de cada día. Perdona nuestras ofensas, como también nosotros perdonamos a los que nos ofenden. No nos dejes caer en la tentación y líbranos del mal. Amén.
1: Dios te salve María, llena eres de gracia, el Señor está contigo. Bendita tú eres entre todas las mujeres y bendito es el fruto de tu vientre Jesús.
3: Santa María, Madre de Dios, ruega por nosotros los pecadores, ahora y en la hora de nuestra muerte. Amén.
1: Dios te salve María, llena eres de gracia, el Señor está contigo. Bendita tú eres entre todas las mujeres y bendito es el fruto de tu vientre Jesús.
3: Santa María, Madre de Dios, ruega por nosotros los pecadores, ahora y en la hora de nuestra muerte. Amén.
1: Dios te salve María, llena eres de gracia, el Señor está contigo. Bendita tú eres entre todas las mujeres y bendito es el fruto de tu vientre Jesús.
3: Santa María, Madre de Dios, ruega por nosotros los pecadores, ahora y en la hora de nuestra muerte. Amén.
1: Dios te salve María, llena eres de gracia, el Señor está contigo. Bendita tú eres entre todas las mujeres y bendito es el fruto de tu vientre Jesús.
3: Santa María, Madre de Dios, ruega por nosotros los pecadores, ahora y en la hora de nuestra muerte. Amén.
1: Dios te salve María, llena eres de gracia, el Señor está contigo. Bendita tú eres entre todas las mujeres y bendito es el fruto de tu vientre Jesús.
3: Santa María, Madre de Dios, ruega por nosotros los pecadores, ahora y en la hora de nuestra muerte. Amén.
1: Dios te salve María, llena eres de gracia, el Señor está contigo. Bendita tú eres entre todas las mujeres y bendito es el fruto de tu vientre Jesús.
3: Santa María, Madre de Dios, ruega por nosotros los pecadores, ahora y en la hora de nuestra muerte. Amén.
1: Dios te salve María, llena eres de gracia, el Señor está contigo. Bendita tú eres entre todas las mujeres y bendito es el fruto de tu vientre Jesús.
3: Santa María, Madre de Dios, ruega por nosotros los pecadores, ahora y en la hora de nuestra muerte. Amén.
1: Dios te salve María, llena eres de gracia, el Señor está contigo. Bendita tú eres entre todas las mujeres y bendito es el fruto de tu vientre Jesús.
3: Santa María, Madre de Dios, ruega por nosotros los pecadores, ahora y en la hora de nuestra muerte. Amén.
1: Dios te salve María, llena eres de gracia, el Señor está contigo. Bendita tú eres entre todas las mujeres y bendito es el fruto de tu vientre Jesús.
3: Santa María, Madre de Dios, ruega por nosotros los pecadores, ahora y en la hora de nuestra muerte. Amén.
1: Dios te salve María, llena eres de gracia, el Señor está contigo. Bendita tú eres entre todas las mujeres y bendito es el fruto de tu vientre Jesús.
3: Santa María, Madre de Dios, ruega por nosotros los pecadores, ahora y en la hora de nuestra muerte. Amén.
1: Gloria al Padre, y al Hijo, y al Espíritu Santo.
3: Como era en el principio, ahora y siempre, por los siglos de los siglos. Amén.
4: Salve.
1: Dios te salve, Reina y Madre de Misericordia, vida, dulzura y esperanza nuestra. Dios te salve, a ti clamamos los desterrados hijos de Eva. A ti suspiramos gimiendo y llorando en este valle de lágrimas. Ea pues, Señora abogada nuestra, vuelve a nosotros esos tus ojos misericordiosos, y después de este destierro, muéstranos a Jesús, fruto bendito de tu vientre. Oh clemente, oh piadosa, oh dulce Virgen María, ruega por nosotros, Santa Madre de Dios, para que seamos dignos de alcanzar las promesas y gracias de nuestro Señor Jesucristo. Amén. En el nombre del Padre, y del Hijo, y del Espíritu Santo. Amén.

0: Letanías a la Santísima Virgen María. Señor, ten piedad.
1: Señor, ten piedad.
0: Cristo, ten piedad.
1: Cristo, ten piedad.
0: Señor, ten piedad.
1: Señor, ten piedad.
0: Cristo, óyenos.
1: Cristo, óyenos.
0: Cristo, escúchanos.
1: Cristo, escúchanos.
0: Dios Padre Celestial,
1: ten piedad de nosotros.
0: Dios Hijo Redentor del mundo,
1: ten piedad de nosotros.
0: Dios Espíritu Santo,
1: ten piedad de nosotros.
0: Santísima Trinidad, que eres un solo Dios,
1: ten piedad de nosotros.
0: Santa María,
1: ruega por nosotros.
0: Santa Madre de Dios,
1: ruega por nosotros.
0: Santa Virgen de las Vírgenes,
1: ruega por nosotros.
0: Madre de Cristo,
1: ruega por nosotros.
0: Madre de la Divina Gracia,
1: ruega por nosotros.
0: Madre Inmaculada,
1: ruega por nosotros.
0: Madre del Creador,
1: ruega por nosotros.
0: Madre del Salvador,
1: ruega por nosotros.
0: Madre Amable,
1: ruega por nosotros.
0: Madre Admirable,
1: ruega por nosotros.
0: Madre del Buen Consejo,
1: ruega por nosotros.
0: Madre de la Iglesia,
1: ruega por nosotros.
0: Virgen Prudentísima,
1: ruega por nosotros.
0: Virgen Fiel,
1: ruega por nosotros.
0: Virgen Poderosa,
1: ruega por nosotros.
0: Espejo de Santidad,
1: ruega por nosotros.
0: Vaso Espiritual,
1: ruega por nosotros.
0: Vaso Digno de Honor,
1: ruega por nosotros.
0: Vaso Insigne de Devoción,
1: ruega por nosotros.
0: Causa de nuestra alegría,
1: ruega por nosotros.
0: Rosa Mística,
1: ruega por nosotros.
0: Torre de David,
1: ruega por nosotros.
0: Torre de Marfil,
1: ruega por nosotros.
0: Casa de Oro,
1: ruega por nosotros.
0: Arca de la Alianza,
1: ruega por nosotros.
0: Puerta del Cielo,
1: ruega por nosotros.
0: Estrella de la Mañana,
1: ruega por nosotros.
0: Salud de los Enfermos,
1: ruega por nosotros.
0: Refugio de los Pecadores,
1: ruega por nosotros.
0: Consuelo de los Afligidos,
1: ruega por nosotros.
0: Auxilio de los Cristianos,
1: ruega por nosotros.
0: Reina de los Ángeles,
1: ruega por nosotros.
0: Reina de los Patriarcas,
1: ruega por nosotros.
0: Reina de los Profetas,
1: ruega por nosotros.
0: Reina de los Apóstoles,
1: ruega por nosotros.
0: Reina de los Mártires,
1: ruega por nosotros.
0: Reina de los Confesores,
1: ruega por nosotros.
0: Reina de las Vírgenes,
1: ruega por nosotros.
0: Reina de todos los Santos,
1: ruega por nosotros.
0: Reina concebida sin pecado original,
1: ruega por nosotros.
0: Reina subida al Cielo,
1: ruega por nosotros.
0: Reina del Santísimo Rosario,
1: ruega por nosotros.
0: Reina de la Familia,
1: ruega por nosotros.
0: Reina de la Paz,
1: ruega por nosotros.
0: Cordero de Dios, que quitas el pecado del mundo,
1: perdónanos, Señor.
0: Cordero de Dios, que quitas el pecado del mundo,
1: escúchanos, Señor.
0: Cordero de Dios, que quitas el pecado del mundo,
1: ten misericordia de nosotros.
0: Ruega por nosotros, Santa Madre de Dios,
1: para que seamos dignos de alcanzar las promesas y gracias de nuestro Señor Jesucristo. Amén.
0: En el nombre del Padre, y del Hijo, y del Espíritu Santo.

0: El ángel del Señor anunció a María.
1: Y concibió por obra y gracia el Espíritu Santo.
0: Dios te salve María, llena eres de gracia, el Señor es contigo. Bendita tú eres entre todas las mujeres, y bendito es el fruto de tu vientre, Jesús.
1: Santa María, Madre de Dios, ruega por nosotros pecadores, ahora y en la hora de nuestra muerte. Amén.
0: He aquí la esclava del Señor.
1: Hágase en mí según tu palabra.
0: Dios te salve María, llena eres de gracia, el Señor es contigo. Bendita tú eres entre todas las mujeres, y bendito es el fruto de tu vientre, Jesús.
1: Santa María, Madre de Dios, ruega por nosotros pecadores, ahora y en la hora de nuestra muerte. Amén.
0: Y el Verbo de Dios se hizo carne
1: y habitó entre nosotros.
0: Dios te salve María, llena eres de gracia, el Señor es contigo. Bendita tú eres entre todas las mujeres, y bendito es el fruto de tu vientre, Jesús.
1: Santa María, Madre de Dios, ruega por nosotros pecadores, ahora y en la hora de nuestra muerte. Amén.
0: Ruega por nosotros, Santa Madre de Dios,
1: para que seamos dignos de alcanzar las promesas y gracias de nuestro Señor Jesucristo. Amén.
0: Infunde, Señor, tu gracia en nuestras almas, para los que hemos conocido por el anuncio del ángel la encarnación de tu Hijo Jesucristo, y lleguemos por los méritos de su pasión y su cruz a la gloria de la resurrección. Por Jesucristo nuestro Señor.
1: Amén.
0: Hermanos y hermanas, buenas tardes.
1: Buenas tardes, Padre.
0: Sean bienvenidos a esta celebración eucarística, después de este día que el Señor nos ha dado. En este viernes penitencial, oramos por la feliz resurrección de María Jesús Cardona de López. La intención es de su hijo Raúl López e hijos. Oramos también por todos los que nos sintonizan a través de los medios de comunicación. Oramos por todos los enfermos, por todos los campesinos que han podido recibir la lluvia en esta mañana, en la madrugada, para sus cultivos. Oramos por todos los comerciantes. Oramos por todos los que necesitan un empleo. Ponemos al pie del altar a tantas personas que en silencio ayudan a muchos hermanos en estos momentos de situaciones difíciles. Oramos por todas las personas depresivas, por todos los matrimonios que están en dificultades. Oramos por tantos niños y jóvenes que han sido víctimas de abuso sexual. Oramos por todos los desaparecidos, por todos los secuestrados, por tantas personas que están en la oscuridad de los vicios. En el nombre del Padre, del Hijo y del Espíritu Santo.
1: Amén.
0: El Señor, que nos invita a anunciarlo a los demás, esté con todos ustedes.
1: Y con tu espíritu.
0: Jesucristo el justo intercede por nosotros. Él nos reconcilia con el Padre. Abramos nuestro espíritu al arrepentimiento para acercarnos a la mesa del Señor. Señor, ten misericordia de nosotros,
1: porque hemos pecado contra ti.
0: Muéstranos, Señor, tu misericordia
1: y danos tu salvación.
0: Dios Todopoderoso, tenga misericordia de nosotros, perdone nuestro pecado y nos lleve a la vida eterna.
1: Amén.

0: Oh Dios, creador del mundo, bajo cuyo gobierno se desarrolla el curso de la historia, muéstrate propicio a nuestras súplicas y concede a nuestro tiempo el sosiego de la paz, para que nos gocemos incesantemente en la alabanza de tu misericordia. Por nuestro Señor Jesucristo, tu Hijo, que vive y reina contigo en la unidad del Espíritu Santo y es Dios, por los siglos de los siglos.
1: Amén.
0: Nos podemos sentar para escuchar la palabra de Dios.
2: Lectura de la primera carta del apóstol San Pablo a los Corintios. Hermanos, el hecho de predicar no es para mí motivo de orgullo. No tengo más remedio y ay de mí si no anuncio el Evangelio. Si yo lo hiciera por mi propio gusto, eso mismo sería mi paga. Pero si lo hago a pesar mío, es que me han encargado este oficio. Entonces, ¿cuál es la paga? Precisamente dar a conocer el Evangelio, anunciándolo de balde, sin usar el derecho que me da la predicación del Evangelio. Porque siendo libre como soy, me he hecho esclavo de todos para ganar a los más posibles. Me he hecho todo para todos, para ganar, sea como sea, a algunos. Y todo lo hago por causa del Evangelio, para participar yo también de sus bienes. ¿No saben que en el estadio todos los corredores cubren la carrera, aunque uno solo se lleva el premio? Pues corran así para ganar. Pero un atleta se impone toda clase de privaciones. Ellos para ganar una corona que se marchita. Nosotros, en cambio, una que no se marchita. Por eso corro yo, pero no al azar. Lucho, pero no contra el aire, sino que golpeo mi cuerpo y lo someto. No sea que, habiendo predicado a otros, quede yo descalificado. Palabra de Dios.
3: Qué deseables son tus moradas, Señor del universo.
1: Qué deseables son tus moradas, Señor, Dios del universo.
3: Mi alma se consume y anhela los atrios del Señor. Mi corazón y mi carne se alegran por el Dios vivo.
1: Qué deseables son tus moradas, Señor, Dios del universo.
3: Hasta el gorrión ha encontrado una casa, la golondrina un nido donde colocar sus polluelos. Tus altares, Señor del universo, Rey mío y Dios mío.
1: Qué deseables son tus moradas, Señor, Dios del universo.
3: Dichosos los que viven en tu casa, alabándote siempre. Dichoso el que encuentra en ti su fuerza y tiene tus caminos en su corazón.
1: Qué deseables son tus moradas, Señor, Dios del universo.
3: Porque el Señor Dios es sol y escudo. El Señor da la gracia y la gloria, y no niega sus bienes a los de conducta intachable.
1: Qué deseables son tus moradas, Señor, Dios del universo.

En aquel tiempo, dijo Jesús a los discípulos una parábola. ¿Acaso puede un ciego guiar a otro ciego? ¿No caerán los dos en el hoyo? No está el discípulo sobre su maestro, si bien cuando termine su aprendizaje será como su maestro. ¿Por qué te fijas en la mota que tiene tu hermano en el ojo y no reparas en la viga que llevas en el tuyo? ¿Cómo puedes decirle a tu hermano: hermano, déjame que te saque la mota del ojo, sin fijarte en la viga que llevas en el tuyo? Hipócrita, sácate primero la viga de tu ojo y entonces verás claro para sacar la mota del ojo de tu hermano.

Este día que el Señor nos da, donde vemos que muere esta jornada y se adentra la noche, como signo de restaurar el cansancio de nuestra vida, el Espíritu Santo infunde su presencia en cada una de las realidades de nuestra vida. Muchas veces nosotros podemos estar atravesando crisis a nivel de la fe, crisis en medio de la enfermedad, crisis porque nos sentimos abandonados. Pero en medio de esas situaciones, el Espíritu de Dios nos da la capacidad para venir en esta tarde a la presencia del Señor y apoyarnos en este banquete de la palabra, que con un término o una palabra de este banquete nos puede ayudar para nutrirnos y fortalecer el camino que estamos llevando como discípulos y discípulas en la escuela de Jesús. Un término que nos da el Evangelio: aprendizaje. Cada uno de nosotros en el campo espiritual debemos de entender que en cada día estamos en ese aprendizaje, en la presencia del Señor Jesús, y que la formación que el Señor nos da no es una formación académica, no es una cátedra para recibir un diploma y en el cual usted pueda decir que está muy preparado para ser evangelizador en medio de la iglesia. El aprendizaje del Señor está siempre en una sola línea, que es estar en camino. Y cuando nos dice el banquete de la palabra, de esa disposición de estar en camino, es descubrir el valor, el significado de lo que es el amor. El amor debe de generar en nosotros la capacidad de restaurarnos. Como la primera lectura del apóstol Pablo nos está hablando de esa capacidad que debemos de tener nosotros en el amor, para poder hablar del ser amado. Debemos demostrarlo, debemos de darlo a conocer a los demás. Por eso este banquete de la palabra, empezando por mí como sacerdote, nos debe de interpelar: ¿qué tipo de evangelizador soy? Para llevar esa buena noticia a tantos hermanos y hermanas que están necesitando esa presencia del Señor. ¿Será que usted como evangelizador solamente le transmite a los demás tristeza? ¿Será que usted como evangelizador le transmite a los demás desaliento, cansancio,
por estar siguiendo al Señor, o también eres un evangelizador impaciente que quiere resultados con el chasquear de los dedos, o eres un evangelizador ansioso. El banquete de la palabra nos dice a cada uno de nosotros que debemos de ser ministros del Evangelio, cuya vida siempre irradie ese fervor por el cual cada uno de nosotros hemos recibido la alegría que es el Señor. El Papa Francisco nos insistía cuando iniciaba su pontificado que cada uno de nosotros como iglesia debemos de abrirnos a la alegría que es el Señor. Y dichas palabras del Papa Francisco no pueden quedar en el recuerdo, porque bien lo dice el apóstol Pablo: cuidado, porque en medio de la carrera, en medio de lo que usted está viviendo, puede quedar descalificado.

anunciar la buena noticia del Señor Jesús no puede quedar en lo que nos dice el Evangelio. Ser hipócrita, porque a veces nosotros somos muy mirones en la vida de nuestro prójimo. Debemos de dejar esa actitud de estar siempre fisgoneando la vida del otro. Y más bien deberíamos de dedicarnos a mirar el interior de mi vida, contemplar dentro de mí qué es lo que el Señor me está enseñando a través de este banquete de la palabra. No podemos desperdiciar nuestra vida en estar siempre fijándonos en la mota que tiene mi hermano y no darme cuenta en la gran viga que tengo en mi ojo. Por eso, ser guía en medio de este camino espiritual debe de llevarnos a cada uno de nosotros a la luz, a esa luz que es el Señor, para que así el tránsito de esta vida terrenal no se convierta en un ambiente de desilusión, en un ambiente donde usted evangeliza, pero usted no ve resultados. No podemos cansarnos de evangelizar. Que es que este no me hace caso, que es que este que está muy formado a la hora de ejecutar la evangelización se esconde. Esos comportamientos a nosotros no nos pueden desinflar. Por el contrario, urge que si tú tienes como centro de tu vida al Señor, todos los días te santifiques en desgastar tu vida en lo que el Señor te está mostrando como camino. Anunciarlo, testimoniarlo, sea un discípulo auténtico. Debemos de dejar de lado tanta máscara, porque tanta apariencia es el que nos lleva muchas veces a estancar procesos, a estancar esa efusión del Espíritu, donde muchas veces tú te muestras como juez de tu hermano y tú le dices: usted no puede hacer eso, porque es que usted no está capacitado. Y ese que dice que no está capacitado, no hace nada, se esconde, es un miedoso. Y entonces, ¿para qué le dices al otro que no está capacitado? Mientras usted dice eso, capacítelo, oriéntelo, fórmelo, para que él, que usted le ve como chispa para ir a encontrarse con el otro, al menos usted que ha recibido la formación, no se quede simplemente como un crítico, pero un crítico que es destructivo, que no ayuda a que el otro avance, pero tampoco yo doy la pauta
para que la Iglesia siga evangelizando. Que nuestra Madre Dolorosa, que estuvo al pie de la cruz, nos ayude a cada uno de nosotros a configurarnos con la cruz del Señor, y que como discípulos y discípulas no seamos un ciego que queramos seguir y guiar a otro ciego. Bendigamos al Señor.

0: Oren, hermanos y hermanas, para que este sacrificio sea agradable a Dios Padre, todo bondadoso.
1: El Señor reciba de tus manos este sacrificio por alabanza y gloria de su nombre, para nuestro bien y de toda su santa Iglesia.
0: Señor, que el sacrificio salvador de tu Hijo, Rey pacífico, ofrecido bajo estos signos sacramentales, que significan la paz y la unidad, sirvan para fortalecer la concordia entre todos tus hijos. Por Jesucristo nuestro Señor.
1: Amén.

0: En verdad, es justo y necesario darte gracias y alabarte, Dios Padre Todopoderoso, por todo lo que haces en este mundo, por Jesucristo, Señor nuestro. Pues en una humanidad dividida por las enemistades y las discordias, sabemos que tú diriges los ánimos para que se dispongan a la reconciliación. Por tu Espíritu, mueve los corazones de los hombres para que los enemigos vuelvan a la amistad, los adversarios se den la mano, los pueblos busquen la concordia. Con tu acción eficaz, consigue, Señor, que el amor venza al odio, la venganza deje paso a la indulgencia y la discordia se convierta en amor mutuo. Por eso, con los coros celestiales, te damos gracias continuamente y en la tierra proclamamos tu gloria, diciendo sin cesar:
1: Santo.

A ti pues, Padre omnipotente, te bendecimos por Jesucristo tu Hijo, que ha venido en tu nombre. Él es la palabra de salvación para los hombres, la mano que tiendes a los pecadores, el camino que nos conduce a tu paz. Cuando nos habíamos apartado de ti por nuestro pecado, Señor, nos reconciliaste contigo para que, convertidos a ti, nos amáramos unos a otros por tu Hijo, a quien entregaste a la muerte por nosotros. Y ahora, celebrando la reconciliación que Cristo nos trajo, te suplicamos, por la fuerza de tu Espíritu, que santifiques estos dones para que se conviertan en el cuerpo y la sangre de tu Hijo, que nos mandó celebrar estos misterios, porque Él mismo, cuando iba a entregar su vida por nuestra liberación, sentado a la mesa, tomó pan, dando gracias, te bendijo, lo partió y se lo dio a sus discípulos, diciendo: tomen y coman todos de él, porque esto es mi cuerpo, que será entregado por ustedes.

Así pues, Padre, al celebrar en esta noche el memorial de la muerte y resurrección de tu Hijo, que nos dejó esta prenda de su amor, te ofrecemos lo que tú nos entregaste, el sacrificio de la reconciliación perfecta. Te pedimos humildemente, Padre Santo, que nos aceptes también a nosotros, juntamente con tu Hijo. Y en este banquete salvífico, concédenos el mismo Espíritu, que haga desaparecer toda enemistad entre nosotros. Que este Espíritu haga de tu Iglesia signo de unidad e instrumento de tu paz entre los hombres, y nos guarde en comunión con nuestro Papa León XIV, nuestro Obispo Juan Fernando, con los demás obispos y todo tu pueblo santo. Y así como nos has congregado en esta noche en torno a la mesa de tu Hijo, reúnenos con la gloriosa Virgen María, Madre de Dios, su Esposo San José, los apóstoles, los mártires, nuestra patrona Santa Bárbara y todos los santos. Hacemos memoria en esta celebración eucarística de la feliz resurrección de María Jesús Cardona de López, que ya contempla la luz de tu rostro y vive la plenitud de la vida en la resurrección. Y un día, congréganos en el banquete de la unidad eterna, en los cielos y en la tierra nueva, donde brilla la plenitud de tu paz, en Jesucristo, Señor nuestro.

antes de participar en el banquete de la Eucaristía, signo de reconciliación y vínculo de unión fraterna, oremos juntos como el Señor nos ha enseñado. Padre nuestro, que estás en el cielo, santificado sea tu nombre. Venga a nosotros tu reino. Hágase tu voluntad en la tierra como en el cielo. Danos hoy nuestro pan de cada día. Perdona nuestras ofensas, como también nosotros perdonamos a los que nos ofenden. No nos dejes caer en la tentación y líbranos del mal. Líbranos de todos los males, Señor. Concédenos la paz en nuestros días, para que, ayudados por tu misericordia, vivamos

0: Siempre libres de pecado y protegidos de toda debilidad, mientras esperamos la gloriosa venida de nuestro Salvador Jesucristo.
1: Tuyo es el reino, tuyo es el poder y la gloria por siempre, Señor.
0: Señor Jesucristo, que dijiste a tus apóstoles: la paz les dejo, mi paz les doy, no tengas en cuenta mi pecado. Mira más bien la fe de esta tu iglesia, y conforme a tu palabra, concédele la paz y la unidad. Tú que vives y reinas por los siglos de los siglos.
1: Amén.
0: La paz del Señor esté siempre con ustedes.
1: Y con tu espíritu.
0: En Cristo, que nos ha hecho hermanos con su cruz, dese fraternalmente la paz.

0: Este es el Cordero de Dios, que quita el pecado del mundo. Dichosos los invitados a la cena del Señor.
1: Señor, yo no soy digno de que entres en mi casa, pero una palabra tuya bastará para sanarme.
0: El cuerpo y la sangre de Cristo guarde nuestra vida para la vida eterna.
1: Amén.

0: Alma de Cristo, santifícame. Cuerpo de Cristo, sálvame. Sangre de Cristo, embriágame. Agua del costado de Cristo, lávame. Pasión de Cristo, confórtame. Oh mi buen Jesús, óyeme. Dentro de tus llagas, escóndeme. No permitas que me separe de ti. Del enemigo malo, defiéndeme. A la hora de mi muerte, llámame. Mándame ir a ti. Colócame junto a ti, para que con tus ángeles y santos te alabe y te bendiga por los siglos de los siglos. Amén. Oremos. Concédenos, Señor, tu espíritu de caridad, para que alimentados con el cuerpo y la sangre de tu unigénito, fomentemos con eficacia la paz entre todos los que él mismo dejó. Por Jesucristo nuestro Señor.
1: Amén.
0: Encomendemos esta noche a nuestra Madre del Cielo diciendo: Oh Señora mía, oh Madre mía, yo me ofrezco enteramente a vos, y en prueba de mi leal afecto te consagro en esta noche mis ojos, mis oídos, mi lengua, mi corazón, en una palabra todo mi ser, ya que soy todo vuestro, oh Madre de bondad. Guardadme y defendedme como hijo y posesión vuestra. Amén. Concédele, Señor, el descanso eterno.
1: Brille para ello la luz perpetua.
0: Concédele, Señor, el descanso eterno.
1: Brille para ello la luz perpetua.
0: Concédele, Señor, el descanso eterno.
1: Brille para ello la luz perpetua.
0: Que tu hija María Jesús Cardona de López y todos nuestros familiares difuntos, por la misericordia de Dios, descansen en paz. Sagrado Corazón de Jesús,
1: en vos confío.
0: Sagrado Corazón de Jesús,
1: en vos confío.
0: Sagrado Corazón de Jesús,
1: en vos confío.
0: Nuestra Señora de los Dolores,
1: ruega por nosotros.
0: Nuestra Señora de los Dolores,
1: ruega por nosotros.
0: Nuestra Señora de los Dolores,
1: ruega por nosotros.
0: El Señor esté con ustedes
1: y con tu espíritu.
0: Y la bendición de Dios todo bondadoso, Padre, Hijo y Espíritu Santo, descienda sobre ustedes y permanezca siempre.
1: Amén.
0: Hermanos y hermanas, pueden ir a vivir la paz.
1: Demos gracias a Dios.
0: Una buena noche en el Señor.
1: Gracias, Padre, igualmente.